Seguimos de más éxitos musicales, señoras y señores, a esta hora de la noche, disfrutando de nuestra programación de 50M. Por acá el señor Forero reportando sintonía ya desde Tocancipá para pedir el tema de las el tema Lloraré tu ausencia. Gracias, bueno, con gusto, señor, gracias por acompañarnos ahí sintonizadito, disfrutando de la hora del recuerdo ya desde Tocancipá, señor Forero, en full sintonía.

De la noche 6 minutos, 7 de la noche con el 6 minutos. Muy buenas noches. La presente para que me salude Blanca Guarín en la vereda Dantas, municipio de San Rafael, con el tema Noches de Marzo. Gracias, feliz noche. Muchas gracias a nuestros amigos allá en Tolima, allá disfrutando de nuestra radio 950M. Gracias por compartir y disfrutar la hora.

Baltasar Morales, don Baltasar Morales allá desde Marisales, dice, muy buena noche, Otica, una canción, por favor, por mil puñados de oro con Antonio Aguilar. Feliz noche, don Baltasar, igualmente para usted, gracias por acompañarnos allá desde Marisales, en el eje cafetero de Colombia, la hora del recuerdo, señores, 7:10 minutos.

pasaron 19 minutos, 7 de 19 minutos en la noche, dice por acá, reportando sintonías de San Antonio, Tolima, reportando para la hora del recuerdo, don Ramiro Quintero, ya saludito para todos sus compañeros de trabajo, y quiere escuchar el tema Lágrimas Lloro con la Jilguerilla. Muchas gracias a los oyentes en San Antonio, Tolima, sintonizaditos, ahí disfrutando la hora del recuerdo.

Tenemos las 7 de la noche con 21 minutos, 7 de la noche, 21 minutos. La señora Doralicia Jiménez, sintonizadita, también participando en nuestra hora del recuerdo, 9:50. Me dice por acá, muy buenas noches, señores de Armonía Boyacenses. Un saludo desde San Bernardo, Cundinamarca, vereda Andes. Doralicia Jiménez lo sintoniza, está buenísima la música. Muchas gracias, con gusto para ustedes. Quisiera escuchar 1000 kilómetros. Gracias por su atención. Feliz noche, señora Doralicia. Igualmente para Esteban. Estamos viendo el partido Colombia-Paraguay a esta hora de la noche, así que unos 17 minuticos, casi 20 minutos que empezó. Vamos a ver cómo va con esa, empezando esa preparatoria. Bueno, señores, abracito para todos ustedes. Aquí está Lucha López, 1000 kilómetros.

7:27 minutos, 7:27 en la noche. Seguimos de más música para acá, los oyentes que van participando, disfrutando de nuestra radio 950 AM, dice por acá. Muy buenas tardes, noche botica, ya nochísimas. Dice por acá, mil gracias por su buena programación, para pedirle el favor del tema de las palomas, Delirando por tu amor. Bendiciones, feliz noche. Gracias a nuestros oyentes ahí conectaditos con la hora del recuerdo, 7:28.

Seguimos de más música para compartir a esta hora de la noche, señoras y señores. Por acá el saludo que dejan nuestros oyentes a esta hora, dice por acá don Gustavo Díaz, desde San Vicente en Bogotá. Dice, quisiera escuchar del Dueto América el disco Que Te Vayas. Don Gustavo Díaz desde el barrio San Vicente en la ciudad de Bogotá, conectadito también, participando de nuestra hora del recuerdo 950 AM. Invitados, cordialmente invitados para mañana, tempranito 6 de la tarde, con la hora del recuerdo parranderita, porque en Armonía Boyacenses no se detiene la fiesta ni la música.

Tenemos las 7:34 minutos, 7:34 minutos. Bueno, por ahí me está don Carlos Clavijo, me está solicitando música parrandera. La música, les acabé de decir, mañana sábado invitados para que programen la música parrandera. Mañana sábado, es el sábado de la música parrandera. Música parrandera, señores. Los sábados de 6 a 8 de la noche. Por ahora estamos con la hora del recuerdo carrilera y ranchera. Dice por acá, buenas noches amigos de Armonía Boyacenses, por favor para solicitar la canción Arriero Somos del dueto Antaño. Gracias y bendiciones a nuestros amigos ahí sintonizaditos con la hora del recuerdo, participando con los mejores éxitos musicales.

Muy bien, y seguimos de más música para ustedes, mis oyentes, ahí pegaditos de los 9:50 AM Armonía Boyacense, la hora del recuerdo.

7:39 en la noche, dice por acá la señora Patricia Heredia, sintonizadita a esta hora de la noche, dice, para solicitar el tema Te Sigo Amando con Gabriel Raymond. Muchas gracias a nuestros oyentes ahí conectaditos. Bueno, por acá, saludito muy especial para los que nos van reportando la sintonía, que no es con el tema ni con el género musical que nos solicitan. Por acá dice, muy buenas noches, me piden hacer el favor, o me pueden hacer el favor de colocarme el tema Ni Tibia Estás de Luis Alberto Posada. No, señor, con mucho gusto, les saludo allá doña Blanca Guarín. Blanca Guarín, cordial saludo para ustedes, gracias por acompañar. Lo mismo por acá nuestro amigo que nos solicita música parrandera, don Carlos Clavijo. Cordial saludo para usted, gracias por estar sintonizaditos. Y el saludo para la señora Patricia Heredia. 7:40 minutos, Te Sigo Amando. Aquí está don Gabriel Raymond en la hora del recuerdo.

7:46 en la noche, dice por acá nuestros oyentes que van programando, van participando en nuestra radio 950 AM Armonía Payasenses, dice don Alirio, don Alirio allá en sintonía. Buenas noches, J. Amado, regáleme la canción, la de Las Vegas, de Los Halcones del Norte, ahí en Bucaracica. Muchas gracias, don Alirio, por acompañarnos y disfrutar de la hora del recuerdo.

0: Bueno, Gabrielito sintonizado, disfrutando nuestra radio 950 AM. El hombre sigue en el despecho, sigue ahí con el corazón partido, dijo por ahí don Luis Alberto Posada. Dice por acá, buenas noches.
1: Jotica, muy buenas noches, reportando sintonías de aquí desde el municipio de Miraflores, Boyacá. Jotica, su merced es el jefe de la consola, el que su merced sabe qué canción me gusta a esta hora, en la hora del recuerdo. Una canción que lo haga beber, cantar. Y si, como dice un cuento, ¿y quién quita que la canción me haga llorar por esa ingrata? Gracias, Jotica, y feliz noche. Aquí en sintonía nada, de la hora nada, del recuerdo. Nada. Gracias, Jotica, y feliz noche.
0: Nada, no hay que botar lágrimas, señor, no hay que botar lágrimas. Eso sí, nunca jamás mente, dijo un amigo por ahí. Ilusión perdida, don Gabrielito, ilusión perdida, 7:50 minutos.

Bueno, señores, dice por acá Balajotica, saludo especial desde Río Sucio, Caldas, siempre los escucho, su buena música me trae añoranzas, los felicito, muchas gracias. Y si nos puede complacer con la canción de Queja de los Trovadores de Cuyo, muchísimas gracias. Don José García, allá en Río Sucio, Caldas, sintonizadito, qué bueno, muchas gracias por acompañarnos, señor. Con esto vamos cerrando también nuestra programación por el día de hoy.

Bueno, señoras y señores, muchas gracias. Gracias por compartir, gracias por estar ahí siempre con las 9.50 AM Armonía Boyacense. Hasta este punto y ahora les entregamos la buena programación al 311-528-3800 con la dirección general de Don Simón Ortiz Medina, en la Secretaría de Recepción Viviana Pulido, en la Torre de Transmisores Blanca Martínez. Acá les acompaño J. Amado. Bendiciones para todos ustedes, felices sueños, que descansen, nos vemos en la radio.

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1: Aquí les decimos bienvenidos a Buenos Días Campesino, correspondiente para este día sábado, fin de semana.
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1: Es el saludo que le brindamos a todos y cada uno de ustedes que están a esta hora con nosotros.

0: Para volverme canción, dice por acá Jorge Velosa Ruiz. Aquí estamos para decirles a todos ustedes bienvenidos al fin de semana. Es el día sábado, llegamos a cumplir ya otra semana más y vamos rumbo al fin de año. En Colombia, a las 5 de la mañana, un minuto, aquí inicia su programa Buenos Días Campesino.
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0: Como siempre, le damos gracias a nuestro Señor Jesucristo por la noche que se nos va. De igual manera, le decimos gracias, Señor, por este nuevo día. Nos encomendamos a Él, le decimos que se haga su voluntad el día de hoy, que nosotros, como siempre, haremos las cosas mucho mejor que ayer. Siempre para salir adelante, para mejorar, para ser felices, para compartir en familia. Las 5 de la mañana, un minuto, la dirección general la hace don Simón Ortiz Medina. En la torre de transmisores, la señora Blanca Martínez. Secretaria Ejecutiva, Viviana Pulido. Mi nombre es John Jairo Lara Ortiz, quien les dice gracias por estar acá. Y de inmediato a las 5 de la mañana, 2 minutos, iniciamos con Buenos Días, Campesino.

0: Aquí estamos diciéndoles buenos días para todos. Es el día sábado 3 de octubre del año 2026. Sábado 3 de octubre, aquí estamos con la buena música, con la buena programación, con la buena música para todos ustedes que están siempre con nosotros disfrutando de este nuevo día, nuevo amanecer.
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0: Las canciones, los éxitos, la buena programación, aquí la tenemos para todos nuestros oyentes que están siempre con nosotros disfrutando de esta buena música.

Colombia a las 5 de la mañana, 8 minutos, 58 minutos y los 950 de la mía armonías boyacenses. Aquí estamos con las canciones, con los éxitos, con la buena música, 311-528-3800. Ustedes ya se comunican con nosotros, habilitamos el 311 y ustedes van a empezar a marcar. Ahí sabemos que están en el corre-corre, en el agite del fin de semana, saliendo a trabajar un poquito más relajados hoy. Muchos van a trabajar hasta el mediodía. Acá estamos con las canciones, con los éxitos. Flor, dice a Flor de Sueño, 5-8 minutos.

Las canciones en el amanecer del fin de semana, el día sábado. Aquí para todos nuestros oyentes, Don Belisario Martínez, en la sintonía total de los 950 de la M. Le decimos buenos días para todos ustedes que están ahí en la sintonía, 5:12 minutos.

Así, seguimos de canciones. 5 de la mañana, 15 minutos, 5, 15 minutos. Estamos corriendo el mes número 10, el día número 3. El cumpleaños ahí de don Guillermo Beltrán Miranda. A esta hora también lo estamos saludando acá desde la capital de la... desde el departamento de Boyacá, desde la capital, la ciudad de Tunja. Acá seguimos de canciones. Llega Horizonte Show con el Corbata 515.

Las 5 de la mañana, 18 minutos, don Joselín Reatiga González, el crédito de Chiscas en Boyacá también en la sintonía de los 950 de la M. Llegan los quiteños, dice un mes tomando 518.

Aquí estamos para llevarles a todos ustedes la buena programación en una mañana espectacular. Ya tenemos las 5 de la mañana, 22 minutos. 5 de la mañana, 22 minutos. El saludo cordial, dice por acá don Miguel Moreno, saludando a toda la gente por allí, a la familia Moreno Jiménez. Y quieren escuchar por aquí lo mejor de la música en Buenos Días Campesino.

Las 5 de la mañana, 26 minutos, con mucha energía, nos tomamos otro cafecito, otro tintico, esa agüita aromática, ese chocolatico bien calientico para salir a emprender labores en este nuevo día 526.

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2: Ya tenemos en Colombia a las 5 de la mañana, 30 minutos, 5:30, Armonías Boyacense. Le lleva usted la buena programación, la buena música en estos buenos días, campesinos. Seguimos de saludos, don Tiberio Luis, por allí en Cacho Venado, en San Pedro de Iguaque, 5:30.

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1: Las 5 de la mañana, 33 minuticos, 5:33 minutos. Ustedes que nos reportan sintonía a esta hora madrugando, don Aníbal Sandoval Morales, desde Hato Corozal, nuestra gente de Casanare, este saludo cordial, 5:33.

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1: La hora en Colombia a las 5 de la mañana, 35 minutos, 5:35 minutos en los 950 de la M Armonías Boyacense. Allá para don Roberto Sánchez, para nuestra gente de Sotaquirá y en la sintonía de los 950 de la M. Ahí le llamamos las buenas canciones, la buena música. 24 minutos, ya faltan para las 6 de la mañana y esto llega con Horizonte Show, el Barao.

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1: Toda la música, 5:42 minutos, claro que sí, con la música de la tierrita. Por acá estamos saludando a esta hora también, ahí está, reportando sintonía. Vamos a ver quién nos reporta sintonía aquí, los oyentes.
2: Reportando sintonía a su fiel oyente Pablo Campos del municipio de Pinzón, Cundinamarca. Saludar a todos los oyentes madrugadores.
1: Sí, señor.
2: Los que están en la sintonía, saludar a don Genaro Toya y a la señora María Zuna Barrete. Saludar a don Luis Casallas en la vereda de Osavita, sector Los Pinos. Saludar a don Jaime Rodríguez, Emilia Pinzón, la vereda de Sons Abajo. Hágame el favor y me regala el temita musical de Rómulo Caicedo, Perdido en las Copas. Gracias, buen día, feliz turno, don John Jairo.
1: Listo, señor.
2: Emilia Pinzón. Escucha Armonías Boyacenses.
1: Claro que sí, en Cundinamarca se escucha Armonías Boyacenses, 5:43 minutos. Ya viene Perdido en las Copas, antes llega el turno para la música carranguera con Impacto Fiestero.

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1: 5:46 en Buenos Días, campesino. En la mañana fría, pero con el mejor ánimo y entusiasmo de Armonías Boyacense, señora Lucila Albarracín. Nuestra gente a esta hora disfrutando de la buena programación por allí. Nuestra gente de Tiva Sosa aquí en el departamento de Boyacá, 5:46, 14:06.

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1: Buenos días, campesino. Buenos días para todos. Ahí estaba la música para los oyentes. Don Pablo Campos, por acá está don Vicente Atalora.
2: Para saludar a don Lachi Batá, para saludar ahí a don Marco Alfredo Carreño, Silvestre Pedraza, Héctor Cárdenas y José Cárdenas y Clemente López y toda la familia Talora Chivatén Escalones de Cucaita, para mis amigos y mis amigas de La Cumbre y El Venado, y para Alejandra Briseño en el barrio El Voto. El Lori me coloca la canción con Noviecita Mía.
1: Listo, con muchísimo gusto. Las 5 de la mañana, 50 minutos, 5:50 minutos. Llegan por aquí los trovadores de Sumapaz, Noviecita Mía.

De la música, todos los éxitos acá los tenemos en los 950 de la M. David Rivera, el Moniquira quiere escuchar el Lirio Marrachito con los hermanos Díaz. Don Blas Chivata López también está en la sintonía total. Acá seguimos de canciones, solo faltan 7 minutos ya para las 6 de la mañana.

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1: Y el amanecer diferente en el departamento de Boyacá y en Colombia es con Armonías Boyacense 950 en el AM. Bueno, nos vamos de mensajes a esta hora. Somos un buenos días, campesino. El saludo para don Leo Ramírez, nuestra gente de Zambrano en el departamento de Bolívar, que está con nosotros a esta hora de la mañana disfrutando la buena programación de Armonías Boyacenses en Colombia. Tenemos las 5 de la mañana, 57 minutos, 3 para las 6.

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La hora en Colombia, a las 6 de la mañana, 9 minutos, 6, 9 minutos, dice por acá, buenos días, Armonías Boyacenses, desde Ibagué, la familia Roballo, sigue escuchando Armonías Boyacenses, buenos días, campesino, bueno, claro que sí, ahí seguimos alegrando las mañanas, dice por aquí, don Jairo Roballo, allá, desde el Tolima Grande, seguimos de canciones, 6 de la mañana, 9 minutos, las 6, 9 minutos, para toda nuestra gente que madruga con nosotros en los diferentes sectores de la geografía colombiana, llega por acá Jacinto y sus hermanos con el homenaje a la emisora 6, 9 minutos.

Las 6 de la mañana, 15 minuticos, 6:15 minutos de los 950 de la M. Armonías Boyacenses. Dice por acá don Cristóbal, buenos días, con Cristóbal Castro Jiménez desde Zipaquirá, en el departamento de Cundinamarca. Quieren escuchar por acá el sartudo de los Titanes de la Carranga. Ya viene, ya viene. Vamos a ir alternando acá con la música carrilera. Y ya viene los Titanes de la Carranga, ya para don Cristóbal Jiménez. Don Cristóbal Castro Jiménez, 6 de la mañana, 15 minutos. Esto dice adiós, amor.

0: Colombia, las 6:18 minutos, 6:00 de la mañana, 18 minutos en los 950, acá con la dirección general de don Simón Ortiz Medina. Llega por acá el suertudo don Cristóbal Castro Jiménez desde Zipaquirá, en el departamento de Cundinamarca. Esto dice así: con los Titanes de la Carranga, 6:18 de la mañana.
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1: La hora a las 6 de la mañana, 22 minutos en este día sábado, 3 de octubre del año 2026. Toda la música, todos los éxitos por aquí para todos los oyentes. Ya nos están saludando por acá, dice John Jairo. Don Freddy Alexander Hernández desde Mosquera está solicitando por aquí música a las hermanitas Calle. Ya vamos a despejar por aquí las canciones. A ustedes que están ahí, llegar las estrellitas con Despecho de Amor 622.

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1: Las 6 de la mañana, 25 minutos en el territorio nacional. Ustedes escuchan Buenos Días, Campesino, aquí llevándoles a todos ustedes la buena música. Don Pablito Espinel Sierra, allá en Independencia de Sogamoso, también el hombre reportando sintonía. Usted nos puede marcar 311-528-3800, 311-528-3800. Acá tiene su saludo y, por supuesto, la música de su preferencia.

La buena programación de Armonías Boyacense 950 en el AM, 6 de la mañana, 28 minutos, las 6:28. A toda nuestra gente que está conectada desde las 5 de la mañana, ese saludo cordial. Aquí estamos en este hermoso día cumpliéndoles a todos nuestros oyentes la cita diaria de Buenos Días Campesinos. Don Oscar Belandia en Sativa Norte, también allá saludamos a los hermanos Gómez y don José Gregorio Rodríguez en la vereda La Olla de Puente Boyacá, en la sintonía. Buenos Días Campesinos, más música.

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2: 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Ay, nietecitas ni nietecitos, ustedes que tienen muchas dudas, quieren saber quién le miente, quién le traiciona, quién le ha dañado la suerte, su hogar o su salud.
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2: Me llaman, siempre tengan listo el nombre de un familiar que haya fallecido. No importa si es reciente o hace tiempo, lo importante es que sea un familiar y ojalá que en vida haya sido buena gente. Muy bondadoso, porque muchas veces uno invoca espíritus, pero son espíritus de mal. Y hay veces que a uno le dicen el espíritu del familiar que ha sido malo en la tierra, le dice, mire, no la ayude, esa es una persona que no sirve para nada, yo nunca la quise. Así, sí, uy, unas respuestas que uno queda atónito, que le dan los espíritus. Por eso quiero que cuando ustedes se comuniquen conmigo, me dan el número. El nombre de un familiar que haya sido buena gente. Sí, yo no creo que todos sus familiares sean de mala calaña. No, hay familiares muy buenos, bondadosos. Entonces necesito el nombre de esa persona. Aquí con los tratamientos de Arnulfo, yo le voy a sacar ese mal espíritu que usted tiene posesionado en su cuerpo. Hay espíritus que se posesionan en los negocios, en un carro. Se posesiona en cualquier negocio, se posesiona en un colegio, en una universidad, en un barrio. Ay, Dios mío, ustedes supieran, es que no me alcanza el tiempo para contarles. Aquí tengo el mensaje que me ha enviado Enrique, es Hernando González. Dice, yo vivo aquí en el departamento de Cundinamarca, y quiero que me haga el favor y me oriente, porque yo vengo sufriendo desde hace mucho tiempo. No le he dicho nada por no ofenderla, porque yo la quiero bastante. 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

Mañana avanza a las 6 de la mañana, 41 minuticos, 6:41 minutos en los 950 de la M Armonías Boyacense. Muchas gracias a nuestros oyentes que están ahí en la sintonía de los 950 de la M. Bueno, ya vamos a buscar por aquí las canciones, dice por acá Don Freddy Alexander Hernández. ¿Qué quiere escuchar? Ah, bueno, Emilce es la canción que busca Don Freddy Alexander Hernández en Mosquera, Cundinamarca. Vamos a buscarlo por acá. La buena música con las hermanitas Calle. Seguimos de buena música, 311-528-3800. Armonías Boyacenses, siempre llevándoles a todos ustedes estas bonitas canciones, estas bonitas músicas. Bonita música. Llega las hermanitas Calle con Emilce, 641.

Las 6 de la mañana, 43 minuticos, 6:43 minutos en los 950 de la M. Acá estamos de canciones, dice don Lucio Fagua, que quiere escuchar Si Tú Supieras por acá y también El Pasado Inolvidable. Ahí vamos llevándole las buenas canciones, 6:44 minutos, 16 para las 7 en Buenos Días Campesino. En esta mañana con 11 grados centígrados, una mañana fría acá en el centro del departamento de Boyacá. Pero aquí estamos con la buena selección musical. Esto dice así para don Lucio Fagua.

0: Colombia tiene a las 6 de la mañana, 47 minutos, 6:47 minutos. Y no, Romonías Boyacenses, las 6. Bueno, vamos con más oyentes por acá.
1: 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Habla con Jaime Sarmiento aquí de Pasca, de allá La Esperanza.
0: Señor.
1: A felicitarles por su programa que nos alegra todos los días a esta hora y todo el día. A ver si me da favor y me complace con el disco de mi novia venezolana. Muchas gracias.
0: Bueno, ahí para nuestra gente de Pasca en el departamento de Cundinamarca y sintonizados con la buena música. Nos vamos de canciones, don Jaime Sarmiento. Por acá llega también la selección musical, el Pati Rajado, y ya viene la novia venezolana.

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1: En Colombia, a las 6 de la mañana, 51 minuticos, 9 para las 7. Buenos días, campesino, que llega a todos ustedes a través de los 950 en el AM aquí en el departamento de Boyacá y a través de las diferentes aplicaciones de armonías boyacenses en su dispositivo móvil. Usted que nos escucha fuera, allende las fronteras, ahí en la sintonía como Luis Alberto Rojas allá en el Fresno, Tolima. El hombre escuchando. Buenos días, campesino, 9 para las 7.

0: Las 6 de la mañana, 55 minutos y 55 minutos en Buenos Días, campesino. Acá le llevamos las canciones, dice por acá, buenos días, Rodolfo Medina, reportando sintonía desde Boavita, aquí en el departamento de Boyacá, vería Río de Abajo, dice por acá, y quiere escuchar Borracho por Ella con las Gaviotas. Ahí vamos llevándole las canciones, los éxitos, 6 de la mañana, 55 minutos. Para nuestra gente que está ahí, don Rodolfo Medina, nuestra gente de Boavita también, acá en el departamento de Boyacá, siempre escuchando la buena programación, la buena música. 311-528-3800, Armonías Boyacenses.
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0: Toda la música, todos los éxitos, y esto dice así, don Rodolfo Medina, 6:56 minutos, Borracho por Ella.

Las 6 de la mañana, 59 minutos, 6:59 minutos en Armonías Boyacenses. Bueno, ya viene por aquí los mensajes y ya viene más canciones para todos nuestros oyentes.

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5: Las 7 de la mañana, un minuto del territorio colombiano, 7, un minutico. Vamos por acá con mensajes en el 311-58-3800. Ustedes son los que están reportando. Don José Rojas, ese saludo cordial para ustedes que están ahí en la sintonía total de los 950, porque la música no se detiene. Aquí continuamos con más éxitos.

las 7 de la mañana, 3 minuticos, 7, 3 minutos. Buenos días, campesino, en el día sábado, canciones para todos los gustos. El sábado 3 de octubre, aquí estamos con esto que dice así.

Todo de la música, todos los éxitos, 7 de la mañana, 6 minutos, el día sábado, don Holman Jiménez, ustedes que están ahí en la finca ganadera, para nuestra gente que está en el cultivo, usted que está viajando, o usted que está descansando, acá le llamo la buena música, todo con la dirección general de don Simón Ortiz Medina. 7 de la mañana, 6 minutos en el día sábado, 3 de octubre, aquí estamos saludando a todos ustedes, don Gabriel Ramírez Palacios también ahí en la sintonía. Llega la mariquiteña con Jorge Ariza, 7-6.

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1: Don Alvarito, ahora que le cuento que avanza la mañana 7:09 minutos. Ustedes programan en el 311 y aquí seguimos con las buenas canciones. Yo estoy con la dirección general de don Simón Ortiz Medina, llegando a todos los hogares en el departamento de Boyacá. Usted que está aquí en Tunja, escuchando la buena programación 7:09, don Álvaro Araque.

Las 7 de la mañana, 12 minutos, dice por acá. Que don Pedro Cruz desde Venta Quemada quiere escuchar la montañerita. Bueno, ya le buscamos las canciones aquí a don Pedro Cruz en los 950 de la M. Selección musical en el 311-528-3800. El día sábado la disfrutamos, la vivimos. Viene por acá Los Gavilanes de Sotaquira, ya viene la montañerita, 7, 12 minutos.

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1: Continuamos con la buena programación de Armonías Boyacense 950 en el AM, 7 de la mañana, 15 minutos. Ustedes que están ahí conectados con nosotros en la buena sintonía, el saludo allá para don Javier Ortega, para la señora Patricia en Caldas, Boyacá, siempre con la buena música de Buenos Días, campesinos, 7, 15 minutos.

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1: Y así transcurre la mañana con toda nuestra gente, con toda la alegría. El saludo a esta hora para todos nuestros oyentes que están en la buena sintonía. Don Alfonso López, enviando el saludo para la señora Ana Sierra. Ustedes que se encuentran a esta hora desayunando, ustedes que ya están en el trabajo. Bueno, aquí seguimos acompañándoles. Le cuento que son las 7:18.

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1: Y la buena programación continúa a esta hora con todos ustedes. Nosotros le llamamos desde la ciudad de Tunja, la buena música a toda la gente que está en el departamento de Boyacá y en Cundinamarca. 7:23 minutos en esta mañana espectacular, compartiendo con todos ustedes. Muchas gracias por sintonizar los 950 de la M. 7:23 minutos. Señora Leonilde Molano, nuestra gente que se encuentra a esta hora en Venta Quemada, ya con la buena programación, después de ese desayunito, dispuestos a trabajar y enfrentar la jornada del día de hoy.

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1: Las 7 de la mañana, 26 minuticos, 7:26. Señora María Orrego, nuestra gente de Gacheta en el departamento de Cundinamarca, que escucha Buenos Días, campesino, que programa marcando el 311. Acá estamos siempre para servirle. 7 de la mañana, 26 minutos.

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10: Amables oyentes, reciban saludo cordial, ameno, cariñoso, positivo. En este momento, en la mañana de hoy, como siempre, deseando que en su vida reine la paz, la dicha, la felicidad. Nuevamente están en la sintonía de este programa que le da luz al oscuro sendero, al camino oscuro que conduce de la tristeza a la felicidad, que le inquieta. En este momento juega, pierde, enamora y fracasa. Se ve llevado por la envidia de amigos, vecinos, inclusive de familiares. Creo presiente que hay fuerzas negativas que le vienen destruyendo. Recuerden que hay una organización que lleva más de 10 años aquí en la ciudad de Tunja con el ánimo de ayudarle a usted a salir adelante, de superar todas las inquietudes, todos los problemas, los fracasos, los temores, los dolores que lleva en su alma, los dolores físicos que nos producen las enfermedades. En este momento, usted que ha visitado a Raimundo y a todo mundo, a Zulanito, Perencito, Tutanito, usted que en este momento no tiene la paz, la dicha y la felicidad, tiene problemas con esa esposa, con ese esposo, se siente que ya no lo quieren, siente que el hogar se volvió un infierno, porque las energías negativas por envidia a uno le destruyen la pareja. Ven una pareja bonita, un hogar bonito que tiene sus hijos estudiando, los tiene grandes en la universidad, en el bachillerato, en la primaria, y le meten chismes, embustes, le botan porquería. Hay gente que goza más con el dolor ajeno que con el bien propio. Por eso protéjase de envidia, de daño, de sales. 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
13: Buenos días, hermanito. Pues yo le agradezco primeramente a Dios que yo vine donde el hermano y me dio los remedios y me mejoré, porque yo estaba muy enferma, tenía una maleza que pues me decían que era como maleficio o algo que me hicieron, porque yo iba a los médicos, a todo médico, y ninguno me dio con el mal. Solamente aquí donde el hermanito José, mi Dios lo bendiga y que mi Dios le dé más sabiduría para podernos alentar a todos los enfermos.
14: Gracias. Invito, siga hablando, sí, tranquila.
13: Los invito a sus personas que estén enfermas, que vengan aquí donde el hermanito y ver aquí hay la salud, hay el don de salir adelante, de cosechitas, todo, que nos vaya bien a todo fiel cristiano.
14: Eso, ¿cómo es su nombre?
13: María Rita Gil.
14: ¿De qué municipio?
13: De Samacá.
14: Muchas gracias por ese testimonio y por compartirlo. Dios la bendiga.
12: Claro que sí, no olvide. Nosotros estamos con el conocimiento verdadero para servirle. No hacemos programas extendidos. Me pregunta aquí la señora María Jacinta Rodríguez del municipio de Sogamoso. Maestro José, ¿qué puedo tomar para el problema que tengo en el hígado? Tengo hígado graso. Mire, mi señora, quiero que me tome esto. Va a hervir 5 gramos de jengibre. Se consigue lo que es la cáscara sagrada, el boldo y el rubibarbo. 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Esto le saca, le desbarata ese hígado graso. Y si llega a tener problemas de vesícula, ese dolor, esa inflamación, se los desaparece. 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Curamos a través de la botánica aplicada. Damos sanación y curación a cualquier enfermedad. 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

Y nos vamos para Subachoque, en el departamento de Cundinamarca. Por allí están disfrutando de la buena programación. La señora Mayra Niño quiere escuchar por aquí a los Titanes de la Carranga. Con mucho gusto le llamo las canciones. Se llama Campesino hasta morir. El saludo cordial allá para nuestra gente de Subachoque, la pradera, Puente Piedra, del Rosal. Todos ahí disfrutando de la buena música. Campesino hasta morir. Ustedes son los que programan a esta hora de la mañana.

0: En Colombia tenemos las 7 de la mañana, 46 minutos, 7:46 minutos de los 9:50 de la M. Llega por aquí las canciones, pero llega primero los oyentes, los mensajes.
1: Bueno, buenos días, Armonía Boyacenses. Los estoy sintonizando desde el norte de Santander, de la población de San Calixto. San Calixto, tierra cafetera por excelencia. Necesito que me hagan el favor y me complazcan con la canción Noches Tenebrosas para saludar aquí en esta vereda donde estoy en este momento a Fernando Mora y su esposa Carmenza Ortiz, para mi hermana Cecilia Maya y para toda la gente de esta región, de esta bonita región, de esta próspera región cafetera.
0: Listo, con muchísimo gusto. Llegan las Noches Tenebrosas allá para nuestra gente de Santander y de Norte de Santander, 7:47 minutos. Ustedes programan con las hermanitas por acá la buena música, las hermanas Calle. 7:47.

La hora en Colombia, las 7 de la mañana, 50 minutos, 7:50 minutos. Mediante sus mensajes de texto a través de la línea WhatsApp, recibimos sus comunicaciones. Y esto dice:

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1: En el fin de semana, en el día sábado 3 de octubre, las canciones, los éxitos, la buena música. 7 de la mañana, 54 minutos, 7:54.

Ahí estamos con la buena música, 7:57 minutos, llegando a la parte final de Buenos Días, campesino, acá con todos los oyentes. Ya vienen los saludos musicales.

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5: 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Marque ya 311-528-3800. Bienvenido a la mejor programación en esta mañana espectacular de canciones. El fin de semana lo vivimos con Armonía de Boyacense 950 en el AM. Llegamos al sábado 3 de octubre del año 2026 con la mejor selección musical. Todo con la voluntad de Dios y con la dirección general de Don Simón Ortiz Medina. Fin de semana con Armonía de Boyacense. El equipo humano, técnico y profesional de la radio en el departamento de Boyacá, de la que manda en el AM Armonías Boyacenses, les dice bienvenidos. Y vamos a disfrutar un día especial de buena música en compañía de todos nuestros oyentes. La dirección general hace don Simón Ortiz Medina, la torre de transmisores la señora Blanca Martínez, secretaria ejecutiva Viviana Pulido, mi nombre es John Jairo Lara Ortiz, quien les dice gracias por estar acá, y de inmediato iniciamos con saludos musicales.

La hora en Colombia, las 8 de la mañana, 14 minutos, 8, 14 minutos. Aquí vamos con las canciones, con los éxitos en el fin de semana, con armonías boyacense. Llega por acá esto que dice Cantinero, más licor Alexis Escobar, música popular.

La hora en Colombia, las 8 de la mañana, 20 minutos, 8:20 minutos en los 950 de la Armonía es Boyacense. Acá le llamamos las canciones, los éxitos, la buena programación, la buena música. A todos ustedes, esto dice con las gaviotas, mala suerte. Saludo cordial para todos los oyentes que están a esta hora en la sintonía total. Ya está don José Israel Ortiz desde el Rosal, don Héctor Tipazoca en la ciudad de Tunja, todos ahí disfrutando de la buena música.

0: Ahí está la buena música, a las 8 de la mañana, 23 minutos, 8:23 minutos, en los diferentes rincones de la geografía colombiana se escucha armonías boyacense. Por acá vamos con los oyentes, con la buena selección musical, 311-528-3800, armonía, siempre llevándoles a todos ustedes la buena música en este fin de semana. Vámonos por acá con nuestra gente que está ahí en la sintonía total. Dice por acá don José Israel Ortiz.
1: Buenos días, hola, José Israel Ortiz desde Rosal, Cundinamarca. Por favor, para aclarar aquí a José Reyes. Y nos hace el favor, nos programa el debate de parranda con el diablo del grupo Exterminador. Mil gracias, bendiciones.
0: Listo, ya le buscamos por aquí las canciones a los oyentes en el 311-528-3800, armonías boyacense, siempre nos vamos de buena música, selección musical del grupo Exterminador, dice por acá nuestros oyentes desde el Rosal con Dinamarca, 8 de la mañana, 25 minutos de parranda con el Diablo, música para todos los gustos. La selección musical 311-528-3800, armonías boyacenses, 8 de la mañana, 25 minutos, en este día sábado acá, compartiéndolo con todos los oyentes, con toda la familia, en el 311-528-3800.
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Colombia, las 8 de la mañana, 28 minutos, 8, 28 minutos en los 950 de la M. Armonías Boyacenses. Aquí estamos con las canciones, con los éxitos, con la buena música, pero acá se nos estaba yendo el sonido. Ya retornamos acá con todos ustedes que están acá siempre con nosotros. 8 de la mañana, 28 minutos en el territorio nacional. Y nos vamos de música parranderita esta hora de la mañana. Don Héctor Tipazoca y toda nuestra gente que está ahora ya disfrutando de la buena selección musical. Esto dice por acá con los Filipichines, muñequita campesina.

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3: 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Hola mis amigos, bienvenidos, bienvenidas a este su espacio de los chamanes Misael, Mateo, Samuel, mentes unidas con conocimiento, sabiduría, pero ante todo con voluntad, ganas y deseos de ayudarle. No importa lo lejos que esté, no importa la distancia, la escasez del dinero, la falta de fe, venga que nosotros ponemos la ayuda para que usted mañana o pasado mañana nos regale un testimonio, simplemente nos diga gracias o nos recomiende con un compadre, una comadre, un vecino que tenga la necesidad de superar alguna enfermedad, algún problema o algún fracaso. 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Vamos a escuchar los testimonios, personas que vienen aquí con el maestro Misael y llegan a la cabina para decir gracias. Cuéntanos el testimonio, Misael.
4: Listo, listo, hermanito Juan. Acá hay otro testimonio de otra madrecita que ella venía muy mal, venía muy, muy enferma. Madrecita, cuéntenle a las personas cómo se sentía antes y cómo se siente hoy en día después de habernos visitado, madre.
5: No, pues doy gracias a Dios porque me he sentido lo más de bien. Me he estado tomando el vino de los 18 guacos. Y me he sentido bastante mejoría con la primera vez que vine y ya he sentido bastante mejoría.
4: Esta es la segunda vez que viene, ¿cierto, este, madrecito? Sí.
5: Esta es la segunda vez que vengo. Vengo de un lugar de Socotá.
4: De Socotá, usted viene desde muy lejos, madrecita. Cuénteme una cosa, madre. Lo que usted sentía, todos esos turupes a la piel, lo que tenía las bolas en la piel, en los senos, ¿cómo se siente hoy? Ya se le han desbastado, ya se le han quitado, ¿cierto?
5: Ya me ha mermado hartísimo y para allá, para acá.
4: Las bolas, ¿no? Que tenía.
5: Ya, sí, señor. Y me esto, para caminar, yo ya no era capaz casi caminar, unos dolores en todo el cuerpo, en las rodillas, pero no, gracias a Dios, ya ahorita me he sentido muchísimo más de mejor.
4: Sí recomienda al hermano Misael, sí recomienda a los hermanitos, a Samuel, a Mateo, sí nos recomienda, madre.
5: Los recomiendo mucho, mucho, los recomiendo que,
4: pues,
5: que
4: ¿no?
5: Yo me he sentido mucho más de mejor.
4: Que vengan a nuestros tratamientos o que no vengan, madre.
5: Que vengan, que hagan el deber de venir, que eso desde la primera vez que viene uno ya siente uno la mejoría.
4: ¿Se la sintió ya nada la mejoría? En un solo mes que vino, ya viste el siguiente mes y ya ha sentido esa mejoría, ¿no, madrecita?
5: Sí, señor. Sí.
4: ¿Quiere agregar algo?
5: Pues no, pues que vengan y que...
4: El
5: vino es mucho, mucho, sí me ha hecho hartísimo. Hasta para que eso, yo me levantaba y ese era borrachera la cabeza. No, ya ahorita estoy más de mejor.
4: Ya se siente bastante mejor, ¿no? Sentía que se caía, sentía que se mareo, sentía todo, ¿no, madre?
5: Sí, señor.
4: Listo, entonces usted nos visita de un lugar de Socotá.
5: De Socotá, de un lugar de Socotá.
4: Listo, hermanita. Entonces, hermanita, gracias por ese testimonio. Hermanito Juan, adelante, siga con el programa.
3: Gracias, Misael. Ahí está la hermanita dando gracias porque vio cambio de verdad. 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
3: Y así es, mi gente, este maravilloso multivitamínico le va a ayudar a usted en esas enfermedades degenerativas como la artritis, artrosis, osteoporosis, problemas de huesos, dolor de desgaste en la rodilla, problemas en las manos, dedos que se tuercen o se encalambran, uñas que se parten con nada, tendones que están doliendo, nervios que están afectando tu movimiento. 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Hermanita Berenice, que me escribe de un lugar de Garagoa. Sí, señora, para esos dolores que tiene usted de artritis, le voy a entregar el veneno de la abeja. 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Carolina Muñetón, mujer de 23 años, dice que está embarazada, pero no sabe si es del marido o del amante. Hermanita, es de su amante, de Alirio. Él te dejó embarazada y es de gemelas. Sí, señora, dos lindas niñas, ¿oyó? También para el amigo Faustino, que está en sintonía, está ahora en el campo. Dice que tiene 75 millones para invertir, pero que tiene dudas. Hermanito, claro que sí. Es que cómo no va a tener dudas, si es que son sus ahorros de toda la vida. Es su futuro, hermanito. Entonces, en un momentico, Misael lo llama para brindarle asesoría.

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La música, los éxitos, la buena programación, 8 de la mañana, 51 minutos, las 8:51. Llega el Indio Pastor, aquí seguimos de canciones. El saludo para Patricia Heredia, nuestra gente que está por allá en la capital de la República, y esto dice con el Indio Pastor.

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1: Y seguimos de canciones de buena música en esta mañana espectacular, con mucho ánimo para salir a trabajar. Ustedes ahí en el trabajo, en la casa, en el vehículo, siempre acompañándolos, Armonías Boyacenses. Ya tenemos en Colombia las 8 de la mañana, 55 minutos. Buenos días, Armonías Boyacenses. Sintonizados desde Facatativá, dice por acá Don Julio González, solicitando por aquí la música de su preferencia. Recuerde que aquí podemos alternar con los diferentes géneros musicales. Don Julio González, 8:55 minutos.

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4: 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Yo lo he dicho, yo no soy un brujo, no. No tengo conocimientos en esas clases de historias negras, no. Lo que yo sé lo he aprendido, lo nací con este don de descifrar. ¿Cuál es ese número, el día exacto, dónde, cómo, cuándo? Pero también le puedo descifrar qué tiene que hacer para usted esté feliz con esa pareja. También puedo ver aquellas personas que han trabajado la beta, que han trabajado la esmeralda, el oro, le puedo decir. 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Yo estoy aquí para brindarle una ayuda a esas personas trabajadoras, luchadoras, emprendedoras. 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Yo no soy un maestro, no soy un Dios, no. Yo comparto lo que yo sé. Y por eso sé que mis conocimientos para la numerología exacta la puedo compartir con usted. 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

La hora en Colombia. Aquí estamos para llevarles a todos ustedes la buena música, la buena programación. Por acá nos dicen buenos días. Vamos a ver quién nos escribe por acá. Saludo cordial allá para nuestra gente, señora. Dice por acá Leonil de Molano y toda nuestra gente que está disfrutando de la buena música. Por allí en Venta Quemada llega Vicente Fernández con el Caballo Prieto, Azabache, 9:11 minutos.

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1: Un saludo a esta hora para don Luis Emilio Rodríguez. 9:14

La hora en Colombia, nos vamos de canciones, vámonos para Medellín, dice por aquí las canciones, 9 de la mañana, 23 minutos, con las 9, 23 minutos en los 950, don Héctor Tipazo, que toda nuestra gente ahí en la sintonía total, esto dice a Medellín, 23 minutos han pasado después de las 9.

luego y pues ya ahí nos vamos para Boyacá también. 9 de la mañana, 25 minutos, 9.25 minutos en los 950 de la ML. Las canciones, los éxitos, la buena programación solo acá en el 311-528-3800 para Omaira Niño, nuestra gente de Soacho que con Dinamarca, para todos nuestros oyentes por allí en el Rosal también, don José

Las 9 de la mañana, 28 minutos, 928 minutos en los 950 de la Enarmonías Boyacenses. Bueno, nos vamos a ir de más canciones, de más buena música. Jamás te olvidaré, dice Don Rojas, con este mosaico, música parranderita. Allí para todos nuestros oyentes, acá con la dirección general de Don Simón Ortiz Medina, en este día sábado 3 de octubre.

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1: Ya tenemos en Colombia a las 9:33. Aquí continuamos con la buena música. Don Luis Buitrago en Samacá presente en esta mañana espectacular de buena música y solicitando por aquí en el 311-528-3800. El saludo para nuestra gente de Samacá en el sector centro del departamento de Boyacá, para don Luis Buitrago y toda su familia. Aquí está la buena música en Armonías Boyacenses. 9:33.

Y seguimos de saludos a esta hora, a las 9:38 a.m. Don Wilson Steven, el hombre en la fiel sintonía de los 950 de la M. Muchas gracias ahí por comunicarse con nosotros y seguir acá la frecuencia 950 en el AM. Estamos para llevarles a todos ustedes esta complacencia, esta selección musical. Aquí estamos en los saludos musicales a través de los 950 de la M. Armonías Boyacenses.

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1: La hora en Colombia, las 9:44 minutos, en los 950 de la M9:44 minutos. Bueno, llega por aquí la Billy Rubina, dice por aquí, las canciones, don Holman Jiménez y toda nuestra gente por allí en Chiquinquirá, en el departamento de Boyacá, 16 minutos, ya faltan para las 10.

Me suben a mi Rubina, 9:48 minutos, 311-58-3800, señora Araceli Argüello, también nuestra gente de Nahuatl en Ramiriquí. Aquí acompañamos a toda nuestra gente que está en la sintonía total, 12 minutos, ya faltan para las 10 de la mañana, llega Alejandro Fernández como quien pierde una estrella. Aquí estamos, de canciones, de buena música, vámonos para la provincia de Márquez. En Tunja sigue cielo nublado, mañana fría, pero con el mejor ambiente de armonías voy a...

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1: Las 9 de la mañana en Colombia, 52 minutos, 9:52, 8 minutos, ya faltan para las 10. Ustedes escuchan Armonías Boyacense 950 en el AM. Los saludos acá para don Lucio Fagua, aquí en el barrio El Dorado, en la ciudad de Tunja. Aquí está la buena música, seguimos de canciones. Yo estoy con la dirección general de don Simón Ortiz Medina. Con la voluntad de Dios, con la bendición de Dios, estamos llegando a todos los hogares en el departamento de Boyacá. Vámonos con más y mejor música.

La música no se detiene en Armonías Boyacense 950 en el AM. 5 minuticos, ya faltan para las 10. Nosotros continuamos llevándoles a ustedes la buena programación. Mensajes acá a nuestra línea celular 311-528-3800. Estamos saludando a esta hora a nuestros oyentes. Don Ever Pacheco, desde el departamento de Cundinamarca. Ahí está en Cachipay, Cundinamarca, allí en el occidente de Cundinamarca. Muy bien. Usted que está ahí en la sintonía con nosotros. Faltan 5 minuticos para las 10 de la mañana y la música continúa.

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1: Y les cuento que ya solo faltan 2 minuticos para las 10 de la mañana. Son las 9:58. Ustedes siguen escuchando esta bonita programación de Armonías Boyacense 950 en el AM. Don Humberto Zipacón, nuestra gente de Zotaquirá. Aquí está la buena música.

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7: Ustago hasta guachichamuri. Todos los días le doy gracias a Dios por darme tanta sabiduría, por darme tanto conocimiento para poder compartir con muchos de ustedes que hoy en día han perdido la fe, han perdido la esperanza de salir adelante, de triunfar en la vida. Dios dice, ayúdate que yo te ayudaré. Y la fe es la que mueve montañas y convierte las piedras en pan. Le habla usted, hombre incrédulo, mujer incrédula, personita que ya está cansado de visitar miles de lugares que les prometen el cielo y la tierra y les salen con un chorro de babas. Vengan de verdaderos profesionales, porque el que sabe, sabe, no es como el que está aprendiendo. Y recuerde que todos mis trabajos y mis tratamientos son totalmente garantizados. Por algo será que llevo 25 años en parte de Boyacá, Santander, Cundinamarca, y donde hasta el día de hoy nada me ha quedado grande, porque yo pañitos de agua tibia no le doy a nadie. Como quien dice, sojediondo o sojedionda, la gran cacica Yacira saca el daño vomitado, orinado, defecado por los ojos y por los oídos, y le muestra a usted la jeta, la cara a la persona, porque hoy en día tenemos que cuidarnos hasta de la propia sombra, porque ojos vemos, pero corazones no sabemos. Y aquí viene mucha personita que son ave de paso, ave de rapiña. Eso prometen que en 72 horas le van a traer a su ser amado, que en 72 horas se van a ganar el chance de la lotería, que se ganaron 80, 200, 300 millones de pesos. Entonces, si saben tanto que hacen aquí, vienen es a quitarle lo mucho, lo poquito al pueblo, y a veces pagamos justos por pecadores. Por eso recuerden, mis muchachitos, que el que sabe, sabe, no es como el que está aprendiendo. Y la gran cacica Yacira lleva, son 25 años en parte de Boyacá, Santander, Cundinamarca. No soy ave de paso, no soy ave de rapiña. Recuerde que como madre, amiga, consejera espiritual, yo sí me pongo en el pellejo de muchos de ustedes para dar sanación y curación, donde muchas personas prometen el cielo y la tierra, salen y se van y los dejan viendo un chispero. Recuerde, mis muchachitos, que el que sabe, sabe, no es como el que está aprendiendo. Usted que es de malas en el campo sentimental, marchan mal sus negocios, tiene enemigos, malos vecinos, sufre de alguna enfermedad rebelde o desconocida, ha visitado miles de lugares y no ha encontrado la verdadera sanación, deme la oportunidad de mostrarle con hechos, no con palabras, porque las palabras se las lleva el viento. Vengan ante la gran cacica Yacira, la diosa del amor, la que tiene la sabiduría indígena, la que tiene su solución para todo, menos para la muerte, sojediondo, sojedionda. Y recuerden, mis muchachitos, que como quien dice, Dios arriba está y para abajo mira, y sabe quién hace el bien y sabe quién hace el mal. Por eso yo, como madre que soy, siempre voy a hacer el bien sin mirar a quién, sojediondo, sojedionda. En este momento quiero que ustedes escuchen testimonios de casos de la vida real.
8: Seguimos recibiendo testimonio de agradecimiento. Mi muchachita, ¿su nombre cuál sería y de dónde venir, berrionda?
9: Mi nombre es Rosa, vengo de la Chiquinquirá. Quiero dar el testimonio a Yacira porque mi marido era muy mujeriego. Me daba mucha mala vida y andaba con una y con otra. Me pegaba, me daba mucha, muchísima mala vida porque él tenía un daño, una brujería, y Yacira lo sanó. Ahora él es hombre bueno y vivimos felices gracias a Yacira. Ella me mostró la cara de la persona que nos había hecho daño y era una ex mujer. Ella me regaló un numerito y me gané 8 millones de pesos. La recomiendo que vayas a donde Yacira. Ella sí nos ayuda de verdad.
8: Ay, Dios mío, la bendita. Gracias, mi muchachita, por ese hermoso testimonio. ¡Oh, Sajaísa Majolanga! Seguimos recibiendo testimonios de casos de la vida real. Mi muchachita, ¿su nombre cuál sería y de dónde venir?
10: Yo vengo de Chiquinquirá. Vengo a dar un testimonio a la señora Yacira por una enfermedad que estaba sufriendo hacía muchos años, y de pronto vine a saludarla y ella me conoció, que era lo que tenía, que era un trabajo puesto por un familiar. Y bueno, ella nos hizo todo el trabajo y gracias a Dios hasta el momento vamos bien.
8: Usted le recomienda a toda esta hermosa gente que nos escucha en la cajita de la radio que venga personalmente y me visite, que yo sí muestro es con hechos, no con palabras, porque yo le mostré a usted la cara a la persona y era un familiar, ¿verdad? Cuéntele a la gente regonita que en este momento nos escucha la verdad, porque mis testimonios son de casos de la vida real, porque yo no necesito pagarle a nadie para que me regale un testimonio. Por algo será que llevo 22 años en parte Boyacá, Santander, Cundinamarca. Esta mujer estaba casi postrada en la cama y gracias a Dios, ¿cómo se siente el día de hoy? ¿Me recomienda o no?
10: Hoy yo me siento, gracias a Dios, bien con mi salud, y le recomiendo a todas aquellas personas que quieran visitarle y consultarle sus problemas, porque ella es bien, les conoce bien el trato que tengan o el problema que tengan.
8: Gracias, mi muchachita, por ese hermoso testimonio, y chamango colongo.
7: Testimonios de casos de la vida real. Gracias a Dios, hoy en día llevo 25 años. Personas que han regalado testimonios hace 20 años, hace 22 años, su Mercedes, porque yo tengo la capacidad, el conocimiento. Yo no soy ave de paso, yo no soy ave de rapiña. Yo aquí no les voy a demostrar lo que no puedo entregar o lo que no puedo ser, sojediondo, sojedionda. Soy la única persona que saca el daño vomitado, orinado, defecado por los ojos y por los oídos. No se les olvide traerme la orina de la mañana, un puñado de tierra donde usted piensa que está la guaca del tesoro. 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Usted dice, eso no pasa nada, yo voy a ir a sacar esa guaca. Cuando ustedes van sacando esa guaca, como quien dice, muchas veces esa guaca, la que se abre, sale un rayo de luz que puede dejar ciego a la persona o paralítico, ¿verdad? Pero a veces uno dice, eso yo no creo, pero como quien dice, como existe Dios, existe el diablo. Como existen las cosas buenas, existen las cosas malas, ¿verdad? 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Esto automáticamente, si la guaca se corrió del lugar, automáticamente esto lo chupa o la trae al lugar donde usted piensa que está la guaca. Si sale de color de color amarillo, eso significa que hay oro. Si sale de color verde, eso significa que hay esmeraldas. Si sale de color, como quien dice, morado claro, eso significa que hay una huaca de dinero. Si sale de morado oscuro, eso significa que es una huaca del diablo, o sea que eso no se puede sacar. Recuerde que el que sabe, sabe, no es como el que está aprendiendo, mi muchachito, mi muchachita. 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Venga y chimosiemo, jeta, jeta. 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Bueno, yo ya me tener que largar, que mi Dios me los acompañe. Allá con ello.
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0: Ahí estamos con la buena programación, con la buena música, los 950 de la M Armonías Boyacenses. Bueno, por aquí dice las canciones de la música llanera, pero vamos a escuchar el mensaje, por favor.
1: Buenos días, don Jairito, ¿cómo me le va? Habla con José Valero aquí reportando sintonía aquí de la vereda Sabaneta, aquí de Pasca, Cundinamarca. Un saludito a todos los pasqueños. Y para solicitarle un disquito de Elda Flores, Yo Soy el Alma Llanera. Un saludito a toda esa gente linda que me está escuchando.
2: Y hace poco
1: gracias,
2: me preguntó
1: don Jairito, un feliz turno y Dios me lo bendiga. Y chao, chao.
0: Listo, con muchísimo gusto. Por aquí vamos con las canciones, con los éxitos. Las 10 de la mañana, 28 minutos.

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0: Y se lo dice el gato y su swing y los ruiseñores de Santander.
1: Las 10 de la mañana, 35 minutos, 10:35 minutos en los 950 de la M. Amar no es controlar, amar es respetar. 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
1: Continuamos con la buena música. Por acá vamos, dice por acá los mensajes a las 10 de la mañana, 36 minuticos. Dice Darío Sánchez. Saludo para José Alonso Sánchez, Elvira Rodríguez. Y los saludan desde Tuta, Boyacá. Ellos están ahí escuchando armonías boyacenses. ¿Quieren escuchar la voz de Darío Gómez con esto que se llama Daniela 1036?

La hora en Colombia, a las 10 de la mañana, 41 minuticos. Dice: buenos días, Armonías Boyacense, reportando sintonía de Pasca en el departamento de Cundinamarca, vereda Colorados Alto. Para John Bairo Huitrago, y él está saludando a Alex Cubillos, para Sergio, para Vicente, que están cogiendo papa a esta hora. Qué bueno poder escucharlos ahí y que nos escuchen ahí sintonizados. Reiteramos ese saludo allá para John Bairo Huitrago, para Alex Cubillos, Sergio y Vicente, todos ahí disfrutando de la buena programación, de la buena música. También don Efren Villamil dice que quiere escuchar el carrango. Dice: buenos días, John Jairo, acá desde Cabeceras de Arcabuco. Por aquí vamos con la buena música, nos vamos con esto que hace Jorge Velosa y los Carrangueras de Ráquira, 10:42 minutos.

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1: Ahí estamos con la buena música, ya viene más canciones. Don Eusebio Gil también en Tibirita ya reportando su sintonía. Toda la gente que está ahí disfrutando de la buena música, ya viene más canciones. Llega por acá esto que dice Morena, la causa fuiste, don José Hugo Samaca, cantor.

0: La hora en Colombia a las 10 de la mañana, 50 minutos, 10, 50 minutos. Dice por acá don Eusebio Gil que quiere escuchar, dice el saludo allí para nuestra gente de Boyacá, quiere escuchar a esta hora a Luis Mateus con esto que dice, escúchame, ya viene Folclor de los Llanos Orientales también, 10, 50 minutos.
1: Kiara Patricia Cabrera.

Escúchame, bueno, me están solicitando bastante música de los llanos orientales. Nos toca ir alternando la programación con la música popular, con la música carrilera, con todos los diferentes géneros y la música ranchera. Don Marco Antonio Solís, el saludo ya para nuestra gente, don Lucho Rojas. Esto dice a las 10 de la mañana, 55 minutos, 10:55.

En Colombia tenemos las 10 de la mañana, 58 minutos, 10, 58 minutos en los 950 de la M Armonías Boyacenses. Bueno, por acá dice los mensajes. Dice: buenos días, John Jairo, felicitándolos por la programación en tema del 1 al 10. ¿Cuánto me quieres? Dice por acá don José Moreno, Javier Moreno Arbeláez, Javier Montenegro, mejor, Javier Montenegro. Por acá está un poquito confuso, por acá el mensaje. Dice John Jairo: buenos días, solicitando las canciones de música llanera, Javier Montenegro, muchas gracias desde Arbeláez en el departamento de Cundinamarca. Bueno, y nos vamos de canciones de música de los Llanos Orientales, 10:58 minutos.

0: La hora en Colombia, las 11 de la mañana, 2 minuticos, 11, 2 minutos, escuchamos mensaje y ya regresamos.
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5: Con esta canción, mi abuelo perdió la herencia. Pero le metió 11 a mi abuelita, papito, y dígalo.
0: Las 11 de la mañana, 4 minutos, don Andrés Franco dice.

así. Mi papá llegaba a la casa y nos levantaba a las 4 de la mañana y le daba play y sonaba esto.

0: Ahí está la buena música. Tenemos más mensajes por acá de los oyentes en el 311-58-3800. Armonías, voy a hacer en esta mañana espectacular. Oyentes a esta hora.
1: Muy buenos días. Hágame el favor para saludar a Lorenita Orozco, en Chinadita, que la quiero mucho, que le agradezco por la visita que me estás haciendo. Y la quiero, la adoro. Atentamente, Carlos Mor. Por favor, con la canción El Primer Café.
0: Listo, con muchísimo gusto. Vámonos con ese primer café, don Walter Silva, a esta hora, 11 de la mañana, 9 minutos.

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Las 11 de la mañana, 15 minuticos, 11, 15 minutos en los 950 de la M. Dice por acá, buenos días, armonías boyacenses sintonizados con los 950 de la M. Desde Tiba Sosa, dice por acá que quieren escuchar Corazoncito Negro. Bueno, no me dice el nombre por acá. A ver, nuestro don José Camacho desde Tiba Sosa, ahí en el departamento de Boyacá, disfrutando de la buena programación. Y acá llega el Corazoncito Negro, el Binomio de Oro, 11-16.

Ahí está la música, don Humberto Zipacón, Eudoro y Liz, con el mariachi Trejos, una noche escribiendo, don José Hugo Samaja, cantor. Las 11 de la mañana, 21 minutos.

Toda la música, todos los éxitos, 11 de la mañana, 24 minutos, las 11, 24 minutos, dice por acá. Reportando sintonía desde Onzaga, saludo cordial, dice a los empleados de Salomón, por acá, vamos a ver si es así, Salomón, vamos a ver si nos corrigen por acá el nombre. Don Guillermo Moreno Mercán está ahí en la sintonía total de los 9.50. Y por acá llegan las canciones, llega esto que dice así el folclore llanero, el chino de los mandados.

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6: Aquí continuamos con la buena programación, 11 de la mañana, 30 minutos, las 11:30, inmune al dolor, dice por aquí la buena música, don Roberto Sánchez en Cortadera Grande, toda la gente ahí disfrutando de la buena música.

Inmune al dolor, 11:32 en los 950 de la M. Más canciones, más éxito, más buena programación. Ahí está para nuestros oyentes. Don David Humberto Roa, yo nuestra gente de Carmen de Carupa, también en la sintonía. Les recordamos que aquí estamos con la dirección general de don Simón Ortiz Medina. Aquí estamos con la buena música y esto dice a las 11:33 la música parrandera.

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1: Y avanzamos en una mañana espectacular, 23 minutos, ya faltan para las 12, son las 11:37 minutos. Los saludos, los éxitos, la buena música, señora Mary Luz Piña, nuestra gente que está saludando a toda su gente por allí en Oicatán. Para la señora Lilia Borda, todos ahí en la sintonía, ya solo faltan 23 para las 12, que no se le haga tarde para el almuerzo. Estamos en saludos musicales, todo con la dirección general de Don Simón Ortiz Medina. Aquí estamos llevándoles la buena programación, acompañándoles John Jairo Lara Ortiz. Esto dice así.

0: Por tu culpa, a las 11:40 minutos de los 950 de la M Armonías Boyacenses. Por acá nos están saludando Sentimiento Vallenato, Chucho Borges también. Los saludamos por allá, nuestra gente de Venta Quemada, clásicos del vallenato. Esto dice por acá, con la selección musical vallenata para nuestra gente de a esta hora, disfrutando de la buena música. Nuestra gente que se encuentra estará en Venta Quemada, Boyacá.
1: San

En los Montes de María, ahí estamos con la buena programación, con la buena música en los 950 de la M, ya aproximándonos hacia la hora del almuerzo acá con la dirección general de Don Simón Ortiz Medina. Les llevamos a todos ustedes las bonitas canciones, la buena música, 311-528-3800. Usted sigue por aquí acompañándose, muchos van a alzar de hora sobre el mediodía. Aquí vamos con Selena, dice por acá como la flor. Se desprograma, nosotros les acompañamos. Buena música para todos nuestros oyentes que están ahí en la sintonía total.

Eso dicen los cumpleaños de Yolanda. El saludo cordial allá a la señora Araceli Argüello. Y seguimos de canciones para don Belisario Martínez, don Humberto Zipacón y toda nuestra gente que está en la sintonía total. Esto dice así. La música de todos los tiempos para ustedes que están por allí. Don Lucho Torres trabajando a esta hora con la maquinaria agrícola por acá en Soracá. Hoy Soracá que está de bastante gente, bastante visita con las misas de sanación. Un saludo cordial para nuestra gente que ha llegado aquí al departamento de Boyacá con motivo de esta celebración de misas de sanación allí en Soracá, muy cerquita, aquí a 5 minutos de la capital del departamento de la ciudad de Tunja. Las 11 de la mañana en Colombia, 50 minutos, 11, 50 minutos, solo faltan 10 para la hora del almuerzo. Y acá siempre le llamamos la buena música, llega por acá los cumpleaños de Yolanda. Todos acá disfrutando de la buena música, de la buena programación en el 311-528-3800. Armonías Boyacenses que siempre les acompaña con la buena música. Llegó a la hora del almuerzo, el aroma se percibe ya, el cocido boyacense y todas las especialidades acá en el departamento de Boyacá y en Colombia donde usted se encuentre. 10 para las 12.

0: toda la música, todos los éxitos en armonías boyacense 950 en el AM, las 11 de la mañana, 53 minutos, llegando a la parte final, ya la primera parte de los saludos musicales, ya viene más música, más oyentes en Colombia, 7 minutos ya faltan para las 12, llega el homenaje a la pandilla del Río Bravo. Qué bueno compartir con todos los oyentes en el departamento de Boyacá. La buena programación de Armonía Boyacense 950 en el AM. Aquí llega el homenaje a la pandilla del Río Bravo con todos sus clásicos. Anita Villamil, Don Efren Villamil en cabecera de Arcabuco. Estamos saludando también a Don Luis Ramos por allí en Combita, Boyacá. Don Luchito Ramos, ese saludo cordial.
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2: Son las 12 del mediodía. Y un minuto.

0: Son las 12 del mediodía y 7 minutos.
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2: Y fue una noche sin luna, inviernos del mes de mayo. Corría una brisa de espanto de esas que hielan al llano. Se escuchaba en los murmullos quejidos y un llanto largo venía trayendo en las manos el ánima de un condenado. Era el tenebroso rayo su compañero y aliado. Hasta los toros pitaban de temor y acobardados. El atajo se perdía en el monte más cercano y el caimán negro del Lipa se refugiaba en un charco. ¡Cámara! ¡Que usted es bien macho! Yo lo sé y no lo he dudado, porque los hombres son hombres, la historia lo ha demostrado. Se enfrentan al mundo cruel o se matan a balazos, pero pelea con los muertos solo se ha visto en Millano. El cuento que les relato ya muchos lo han escuchado y veneran al llanero que desafió al condenado en una noche sin luna, invierno del mes de mayo, sin más armas que el valor y el honor de ser cristiano. Llaneros de los contornos poco llegaban al hato, donde habita hoy la leyenda del caporal y el espanto. Aunque muchos se quedaron para probar lo contado, ninguno aguantó la noche y montaban sus caballos. Dicen los que vivieron aquellos tiempos pasados que en épocas de trabajo se espantaban los rebaños y aparecía en la llanura un hombre negro y bien alto soltando una risotada que acobardaba al más guapo. Me cuenta don Marcelino que una noche de verano se paseaba en la sabana y oyó que estaban cantando. Al llegar a un morichal vio galopar al espanto que vomitando candela se alejaba por el llano. El catire José Amario su paciencia iba agotando. Hombre de recio valor, nunca lo había asustado. No le paraban los peones, aunque fueran bien pagados, y ninguno se atrevía a sabanear los atajos.
3: Maldito ese piazo de muerto al que llaman condenado. Me voy a buscarlo solo, le voy a pegar un balazo. Ese jodido está creyendo que he sido gallo escueliao, pero conmigo se juñe, le voy a mandar el carajo.
2: Y bien resuelto iba el hombre en su caballo castaño. Llevaba en su cartuchera la cruz, señal del cristiano. En la copa y su sombrero, la virgen, patrón el llano. Y en sus labios de coplero, a Florentino y el diablo.
3: Espanto de la llanura que acobardas al más guapo.
2: Esas fueron sus palabras al llegar a aquel quemado.
3: Vengo a buscarte pelea, como quieras, condenado. Soy tigre que en la sabana nunca lo han acorralado.
2: Serían en punto las 12. El llano estaba asustado. El cielo con su negrura se mostraba encapotado. El relincho de una bestia anunció al recién llegado, mientras que una risotada rompía el silencio del llano. El cielo se estremeció. Un trueno llenó el espacio. Y una tempestad furiosa con relámpagos y rayos vomitó fuego candente cobijando al condenado, porque allá, en la oscura noche, un hombre lo ha desafiado. ¿Qué es lo que quieres de mí?, le preguntó aquel espanto. Si quieres pelear conmigo, alístate, José Amalio, porque voy a demostrarte que para mí no hay humano que se atreva a desafiarme en este, tu inmenso llano.
3: ¡Ah!

0: Se escucharon unos tiros y oyeron cuatro balazos, cuatro cruces que apagaron el fuego del condenado y dos jinetes con furia que entre sí se abalanzaron defendiendo los derechos de comandar en el llano. Se acabó la tempestad, hubo un silencio sagrado, comenzó la madrugada, se oyó el cantar de los gallos y una brisa disolvía olor a azufre quemado, mientras que allá, sin sentido, se encontraba José Amalio. El llano lo despertó con un concierto embrujado, y el rocío de la mañana sus labios acariciaba. Ya no volvería jamás el alma del condenado, la valentía de un llanero al mal había derrotado.
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0: Son las 12 del mediodía y 58 minutos.
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0: Y seguimos con ustedes, amigos oyentes de los 950 AM, Armonía Boyacenses. Estos son los saludos musicales en su segunda parte. Con los éxitos musicales del momento. La música norteña. Popular. Carranguera. De carrilera. Los éxitos rancheros. El mejor vallenato. La música tropical bailable. Y no puede faltar la música llanera. Todo esto para pasar una tarde súper genial.
1: ¡Qué emoción!
0: Con la voz alegre de la radio. Jota Amado.
1: Ay,
0: bienvenido.
1: Me gustas.
2: Aquí estamos con la bendición de Dios Todopoderoso, de la Virgencita de Jesucristo, para compartir con todos ustedes en esta tarde bonita. En esta tarde del sabadito alegre, cielo totalmente encapotado, ganas de lluvia nuevamente por aquí en la capital boyacense, y ojalá siga así, que caiga agüita bendita, señores. Una temperatura agradable, más bien una brisa helada, la brisa característica de la capital boyacense, pero bueno, es la bendición del Dios Todopoderoso. Y aquí estamos para compartir con todos ustedes de la segunda parte de los saludos musicales que van hasta las 6 de la tarde en este sábado 3 de octubre. El sabadito alegre de fin de semana para compartir y para disfrutar con todos ustedes. De 6 a 8 de la noche tendremos la hora del recuerdo, nuestra hora del recuerdo parranderita en este sabadito alegre. Así de que a programar, a participar y a disfrutar de la radio, de la buena música y de los éxitos que nos acompañan día con día. La dirección es de Don Simón Ortiz Medina, en la Secretaría de Recepción Viviana Pulido. En la torre de transmisiones Blanca Martínez. Acá les acompaña J. Amado, con gusto. En esta tarde bonita, en esta tarde del sabadito alegre. J. Amado, la voz alegre en la radio para compartir y para disfrutar. Ustedes programan al 311-528-3800. Su nota de voz, su nota escrita, su llamadita, con gusto. Compartimos para disfrutar en este sábado fin de semana. Y abrimos nuestra programación con este gran artista, don Julio Miranda, de la música del folclore llanero. Esto titula Corazón Loco. Bienvenidos a nuestra radio 950.
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0: Ahí estaba ese buen tema, señores,
1: sirva
0: corazón loco,
1: doble.
0: Don Julio Miranda, ahí sintonizaditos con los 950 AM Armonía Boyacenses, y por acá ha llegado Andrés Franco, señores, esto es Mujer Traidora, 1:12, 1:12, ustedes programan,
1: al 311-528-3800,
0: y sóbelo, señor, sóbelo.
1: Y un racimito.

0: producciones, Yandri.
1: Muy bien, señores, tenemos la 1 de la tarde con 15 minutos, 1 de la tarde, 15 minutos. Seguimos de más música, de más éxitos. Y nuestros amigos ahí conectaditos ya en Chiquis, a San Pedro de Iguaque, en las diferentes veredas, en Laguneta, en Cerro, en Carrizal, hombre, ya para todos ustedes, cordial saludo, gracias por acompañarnos y disfrutar de nuestra radio 311-528-3800.

0: 1:20, donde quiera que vaya, digamos, boyacense, sí señor, y a mucho honor, señores, a mucho honor. El siguiente espacio se dio en arrendamiento al hermano Jesús. Ya regresamos con nuestra programación.
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3: 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Muchas de las veces nosotros nos equivocamos y vivimos errantes en el camino, sin darnos cuenta qué hacer en la vida por el desespero, por el estrés. No nos damos cuenta de los errores que cometemos. Entonces tenemos que buscar la ayuda ancestral para encontrar ese camino que realmente nos ayude a salir adelante, porque la situación que estamos viviendo es precaria. Y tenemos que tener mucho cuidado con quién hablamos, con quién dialogamos, porque al envidioso no lo puede ver reír a usted. Al envidioso no se le puede contar qué va a hacer usted o qué negocio va a hacer. Al envidioso no le puede demostrar usted que tiene cualquier sentado, porque se llena de envidia, de maldad, de odio, de resentimiento y hace nada. Hoy estamos viviendo una era de Kali Yuga donde existe más la maldad que la propia caridad. 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Queridos hermanos, hoy tengo una cartica por el WhatsApp que me manda Ramiro Moreno Angarita de Sogamos. Ramiro me dice: hermano Jesús, no hay otro camino a agarrar. La vida mía me ha golpeado. Muchas de las veces pienso que Dios me ha abandonado, porque yo he buscado la solución a mi salud y no la he encontrado. Quiero que me diga si tengo curación o no tengo curación. Se despide de usted Ramiro Angarita de Sogamos. Querido amigo Ramiro Angarita de Sogamos, al hacer un psicoanálisis grafológico a su letra me doy cuenta que en realidad usted está enfermo, está desesperado y no hay a qué camino agarrar, pero tiene que darse cuenta cuál es la enfermedad que tiene usted, porque muchas de las veces uno se niega a decir estoy sufriendo de esto, y usted está sufriendo de la próstata. Ese dolor que contiene al lado izquierdo, y muchas de las veces le repercute abajo a la ingle, y muchas de las piernas, veces una pierna se le duerme, esa consecuencia de colon que está inflamado. El colon está irritado, y con el colon no se juega, porque el cáncer de colon está matando más gente que el cáncer, el SIDA, y que muchas veces el estrés. Este cáncer, querido hermano, todavía está a tiempo de curarle ese daño. Y a usted le han hecho muchos exámenes y no le sale nada. Sale la próstata grande y inflamada, pero del colon no le han dicho absolutamente nada. Entonces, este problema que digo, hermano, que no se cura y que usted toma medicina y le han dado para una cosa, para desinflamar el colon, la próstata, no se cura, es porque hay un daño que usted recibió a través de una mujer que usted quiso burlarse de ella y ella fue la que se burló de usted. Esa mujer convivió con usted 6 meses, pero ella quería algo más importante y ver el futuro de ella y de 2 hijos que ella tenía. Si le estoy hablando de Rosa Montero, ella directamente creyó que usted le iba a dar casa, carro, finca y beca con sus hijos, pero usted se dio cuenta de que esta mujer era más el interés que tenía por la plata que por usted y terminó esa relación. En venganza le hizo este trabajo y por eso cuando usted come carne, cuando usted come plátano o yuca, el colon se inflama y se vuelve duro para hacer del estómago. O sea, las heces no salen y dura hasta 2 o 3 días sin hacer del cuerpo. Entonces le está haciendo un daño grande al colon esta enfermedad. El consejo que le doy, querido hermano, es que evite de comer carne, yuca, el plátano, todo esto, y empiece a comer comidas sólidas, ¿sí? 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Antes de que sea demasiadamente tarde y no se pueda hacer nada, sería importante que me visite para sacarle ese daño, para que su espíritu descanse en paz y el cuerpo también. Así contestamos y así ayudamos a Ramiro Moreno Angarita de Sogamos. Queridos hermanos, todo esto sucede a diario, porque hay mujeres que no buscan el amor de un hombre, sino el dinero de ese hombre. Y viceversa, hombres que buscan lo mismo de una mujer. Debemos de tener mucho cuidado. El hermano Jesús les informa y les dice la verdad a todos ustedes. Queriendo Dios y María Santísima, aquí encontramos solución a su problema, a sus dudas, solución a su enfermedad, solución a su problema porque es rechazado en varias partes donde usted llega, que consigue un trabajo y de una vez lo cogen en la mala. Mantiene triste, aburrido, desesperado, no haya ni qué camino agarrar. Muchas de las veces la mujer se jala el pelo, llora, sin saber por qué, noches que no duerme, noches que se desesperan, pasan en vela. Esa consecuencia de las energías negativas y las vibras malas que la humanidad hace. 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Si usted se sienta desorientado, aburrido, desesperado, ya no tiene deseos de vivir, quiere seguir una vida sedentaria, maligna, llámeme, querido hermano, llámeme que con mucho gusto yo le ayudo. 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

0: Una de la tarde con 35 minutos, una 35 en la tarde. Ustedes programan al 311-528-3800, 311-528-3800. Ahí estaba la buena música con las Estrellas del Norte, mis botas bacanas. Y continuamos de buena música. Programa en 311-528-3800.
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0: La radio que te acompaña, aquí lo dejamos con el binomio de oro. Esto es Amantes Inocentes, una 36, saludos musicales.

0: Y don José Valero, ya desde Pasca, Cundinamarca, está sintonizadito don José Valero, con mucho gusto, muy buena tardecita para usted también, allá disfrutando nuestra radio.
1: Buenas tardes, don Jotica, ¿cómo me le va? Habla con José Valero aquí, reportando sintonía aquí de Pasca, Cundinamarca, aquí calorosito hoy. Y un saludito aquí a unos obreritos que tenemos aquí haciendo una cerquita. Y para solicitarle un disquito, don Jotica, de Las Estrellitas, Despecho de un Amor. Un saludo a toda gente pasqueña, toda la gente que me está escuchando. Y allá el hombre Jaimito Sarmiento, allá en la vereda La Esperanza, al hombre Pablito Rodríguez. Y gracias, don Jotica, un feliz turno, Dios me lo bendiga y siga con esa buena programación, don Jotica. Chao, chao, Dios me lo bendiga.
0: Listo, don José Valero, igualmente para usted, muchas gracias por acompañarnos desde Pasca, ahí a sus trabajadores, hombre, que le rinda la labor ahí en compañía de 950M, una 42 minutos.

Música para todos ustedes a esta hora de la tarde, una 45 minutos. Dice muy buenas tardes, Jota, bendiciones, feliz y bendecida tarde para solicitar la canción de Diomedes Díaz, Caracoles de Colores. Ya pinta diciembre, muchísimas gracias, Jotica. Apenas hoy regresé a la capital. Bendiciones y feliz tarde, don Orlandito. Hombre, cordial saludo para usted, el ingeniero Orlando, ahí conectadito y participando en nuestra programación 950 AM. Sí, señor, ya esto es sabor a diciembre, don Orlandito, sabor a diciembre por acá en los 950 AM. Y los saludos musicales, una 45 minutos.

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1: Caracoles de colores, señoras y señores. Y seguimos de más música. Por acá está don José Alfredo Jiménez. Esto es para brindarles unita sobre el almuerzo, la sobre bebida del almuercito a esta hora de la tarde. Te solté la rienda, 1:49 minutos.

0: 1:51, llega la buena música, el sabor del folclore llanero, señoras y señores, allá en nuestra tierra plana. Bueno, esto es parte, y lo sabemos muy bien, don José Israel Ortiz. ¿Qué tema es el que usted solicita por acá?
1: Armonía Boyacense, muy buenas tardes, le habla José Israel Ortiz desde Rosal, Cundinamarca. Por favor, me programa el tema Entre Rosas y Claveles. Mil gracias, bendiciones. Es un tema llanero, gracias, bendición, chao.
0: Muy bien, don José Israel, allá en Rosal, Cundinamarca, claro que sí, hace parte del folclore llanero este buen tema, este tema de arpa, cuatro y maracas con Julio Miranda, Entre Rosas y Claveles. 1:52 en la tarde.

la música de más éxito para todos ustedes a través de los 950 AM Armonía Boyacense, nuestros oyentes programando, disfrutando de la buena radio Armonía Boyacense. Solicitando los mejores éxitos de este gran artista del momento, don Albedo Rincón. Disfrutando a nuestra gente de allá desde Samacá, ahí en Churubita, hombre, cordial saludo allá para todos ustedes, don Vicente Israel Otálora, ahí y toda la familia sintonizados con los 950 AM Armonía Boyacenses, reportando la sintonía, solicitando los buenos éxitos de don Albeiro Rincón a esta hora de la tarde, unas 58 minutos desde Las Rejas. Los buenos éxitos solo suenan en los 950 AM Armonía Boyacenses.

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10: Tenemos las 2 de la tarde, 4 minutos, 2 de la tarde con 4 minutos, los saludos musicales en este sábado 3 de octubre. La buena música la compartimos con ustedes. 2 de la tarde, 4 minutos, llegan los fiesteros de Boyacá y esto es de Fiestas por Colombia. 2 de la tarde con 5 minutos, ustedes programan, nosotros les complacemos.
11: Esto dice así. ¡Ah!

audiencia, Heredia sintonizadita ya en sus labores, ahí en el trabajito. Señora Patricia, muchas gracias por acompañarnos y disfrutar de nuestra programación 950 AM Armonía Boyacenses. Esto titula Declaración. Allá sintonizados, nuestros oyentes sintonizaditos en Casa Próspera, disfrutando de los saludos musicales.

0: Tenemos las 2 de la tarde, 12 minutos, 2 en la tarde con 12 minutos y nuestros amigos allá en el Jardín Antioquia, ahí en el Alto de las Flores, también están sintonizaditos. Don Jorge Marín, muy buena tarde, mi querido amigo.
1: Buenas tardes, armonías boyacenses, tan amable me pudieran complacer con un disquito de Farideh Ortiz, Me Bailaron el Indio. Oyentes aquí en el Alto de las Flores, Jardín Antioquia, muchas gracias.
0: Listo, señor, muchas gracias a ustedes por acompañarnos allá desde Jardín Antioquia, ahí en el Alto de las Flores, 2 de la tarde, 12.

Tenemos las 2 de la tarde, 17 minutos, 12 en la tarde, 17 minutos, son los saludos musicales. Gracias por estar ahí conectaditos y participando en esta radio 950 AM Armonía Boyacenses. 2:18, la música carrilerita. Recuerden que hoy nuestra hora del recuerdo es parranderita, señores. Así de que a disfrutarnos y a gozarnos esa hora de 6 a 8 de la noche, la hora del recuerdo. Parranderita en los 950 AM. Mientras nos vamos aquí con Evelio y Virgelina, esto es Año y Medio.

0: 2 de la tarde, 20 minutos, 2 de la tarde con el 20 minutos, los saludos musicales, gracias por acompañarnos, por acá nuestros oyentes que van reportando la sintonía a esta hora de la tarde.
1: Señor Gotica, muy buenas tardes, acá reporto sintonía desde Guatavita para programar un remix de Pastor López, gracias, linda tarde, bendiciones.
0: Bueno, muchas gracias a ustedes, nuestros amigos ahí en Guatavita, allá sintonizaditos con los 950 AM Armonía Boyacense, la emisora del pueblo trabajador colombiano. A todos ustedes, gracias por estar ahí conectaditos. Pueden marcar a través del 311-528-3800. 311-528-3800. Ahora se me perdieron los remixes de Pastor López, caramba. 2 de la tarde con el 21, 2:21 minutos en la ciudad de Bogotá. También hay sintonía a esta hora de la tarde. Allá en Casa Próspera, sintonizaditos. También en las diferentes localidades de esta, la capital de los colombianos, allá sintonizaditos con los 950 AM, la emisora del pueblo trabajador colombiano.

Muy bien, señoras y señores, y por acá seguimos de buena música, de más éxitos para todos ustedes con este tema. Vamos a saludar por ahí una personita muy muy especial que la quieren bastante por ahí en su sitio de trabajo, allá en Casa Próspera. Saludito muy especial de parte de la señora Victoria Sandoval. Dice: muy buenas tardes, señor Amado, bendiciones, Dios lo acompañe, igual que a todos nosotros, los que estamos en todas partes del mundo. Son Don Jotica, soy Victoria Sandoval, muchísimas felicidades por tan maravilloso programa. Con gusto para ustedes, señora Victoria. Y también para todos los oyentes, en especial a usted, que es un señor y un caballero. Muchas gracias, señora Victoria. Señor Amado, con todo respeto, hoy quiero felicitar a Patico, a la señora Patricia, muy bien, por ser ese ser maravilloso. Estamos orgullosos de ella, es una en nuestra Casa Próspera, que ha sido un éxito total. Gracias a nuestra Patico por ser esa bella persona, esa persona que lleva en sus hombros la responsabilidad de muchos años con nosotros y con todos los compañeros y compañeras. Para felicitarla por ser ese ser maravilloso, esa compañera incondicional. Felicitarle por aguantarse todo el tiempo por acá con nosotros en este mundo terrenal. Gracias a Dios por esa belleza de mujer. En nombre de la Casa Próspera la queremos felicitar por su labor y por su entrega en nuestro trabajo. Gracias por eso, señora Victoria, felicitaciones a usted también. Sabemos que su equipo de trabajo es maravilloso, excelente, y pues obviamente con su mano derecha, que es la señora Patricia Heredia, que nos han estado acompañando en estos últimos días ahí con toda la música, con todos sus, con, como dice usted, con todas sus locuras, pero chévere. Señora Victoria y señora Patricia, felicitaciones. Bueno, le queremos dejar por acá el tema con Daniela Romo, pobre secretaria. Pues sabemos que tiene bastante, bastante labor por ahí, esa Casa Próspera. Bendito Dios por el trabajito. Y aquí está el saludo especial para la señora Patricia, para doña Victoria, ya para todo el equipo de trabajo de Casa Próspera. 2 de la tarde, 28 minutos.

0: 12 de la tarde, 31 minutos, seguimos de más música, más oyentes participando por aquí a esta hora de la tarde, quienes gustan de nuestra buena radio, Armonía Boyacense. Dice el saludito por acá, dice: buenas tardes, señores.
1: Armonía Boyacense, muy buenas tardes, con Marco Bautista aquí de California, Santander.
0: Eso.
1: Un saludo para todos los campesinos, y gracias a la emisora por acompañarnos, nosotros los campesinos, y alegrarnos los días, las tardes, las mañanas, con su buena programación. Muchas gracias, señores locutores. Ahí para que me hagan el favor y me coloquen la carta de los Tigres del Norte. Muchísimas gracias, buena tarde.
0: Sí, señor, con mucho gusto, allá en California. Pensé que era California, Estados Unidos, pero bueno, qué chévere, ahí desde California, en Santander, allá disfrutando de nuestra programación de 5:20 AM, 2:30 y 2 minutos.
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2:36 PM. Aquí está los Tupamaros, señoras y señores. Cachete, pechito y ombligo. 2:36 PM.

De la tarde 40 minutos, 2 en la tarde con 40 minutos, don Juan Bautista Molina Ortiz, ahí sintonizadito ya desde Antioquia, disfrutando de nuestra programación. Muy buenas tardes, don Jota. Para programar el tema de Juan Carlos Godoy, que titula, Ilusión Azul. Muchas gracias, don Juanito, gracias a usted por acompañarnos. Disfrutar de nuestra radio 950 allá desde Antioquia, a esta hora ya disfrutando el del descansito, 2:41 minutos.

bien, don Juanito, muchas gracias por acompañarnos a disfrutar de nuestra radio 950 AM a esta hora de la tarde. Seguimos de más éxitos musicales. Por acá llega don Jorgito Celedón. Este es Por tu primer beso, 2:44 minutos. Los saludos musicales.

0: 9 minutos y saludos musicales para los cumpleañeros hoy. Los están celebrando un añito más de vida. Buenas tardes.
1: Buenas tardes, don Jótica. Don Jótica, para que me regale un saludo de cumpleaños a don José Ignacio Chivatá en Sora. Lo saluda a sus hijos, Ignacio, Consuelo, Arsenio y César Chivatá, por motivo de estar cumpliendo años mañana. Que los cumpla muy, muy feliz. Lo saluda a su señora esposa, Norcilia García, y especialmente aquí en de Cormechoque abajo, Marisol Ávila, que buitrago con la canción Las Mañanitas. Gracias.
0: Bueno, pensé que el cumpleaños era hoy, porque por ahí me dijo que estaba de cumpleaños hoy. Es mañana. Listo, bueno, con gusto. Un abracito para todos ustedes, mis oyentes, que están celebrando un añito más de vida hoy y mañana. Bueno, un abrazo para ellos. Bendiciones, que cumplan muchos, pero muchos.

al pueblo, aquí está Don Rojas, señoras y señores, saludito por ahí para mi querido amigo Don Carlos Alberto Castellanos, el sintonizadito en Boyacá, y en el Alto de la Trinidad. Don Carlos Alberto, feliz tarde para usted y todos los oyentes allá en Boyacá, ahí en el Alto de la Trinidad. 2 de la tarde, 53 minutos.

0: la tarde, 57 minutos, 57 minutos en la tarde, don Jaime Sarmiento, desde Pasca, Cundinamarca. Buena tarde.
1: Muy buenas tardes de Armonía Boyacense. Mi locutor, muy buenas tardes. Saludito para usted. A felicitar por su programa, que me alegra todos los días. Y un saludito también para todos los oyentes de esta emisora, que lo escuchamos siempre. A tarde y mañana nos mantiene todo el día con esa energía y con ese ánimo de trabajar al son de la música que nos coloca tan buena. Y me favor y me regala el disquito de Los Caminantes, Corazón Bohemio. Habla con Jaime Sarmiento de Pasca, Vereda La Esperanza. Muchas gracias.
0: Bueno, ahí la Vereda La Esperanza de Pasca, Cundinamarca, don Jaime Sarmiento, sintonizadito, ya para toda esa gente, el saludo musical. 58 minutos sin los saludos musicales. Ustedes programan al 311-528-3800.

0: de la tarde, un minuto, 3 en la tarde, un minuto.
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0: Tres de la tarde, 2 minutos, 3 de la tarde, 2 minutos, 2 minutos, mucha atención, habitantes de Samacá y Arcabuco. 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También estaremos el martes 6 de octubre en Arcabuco, Casa Cural, 8 de la mañana a 2 de la tarde. 3 de la tarde con 3 minutos, 3 en la tarde, 3 minutos. Estos son los saludos musicales. Aquí presentamos al señor Adolfo Echavarría y esto es Amaneciendo, 3 de la tarde, 3 minutos, 3:03.

Tenemos las 3 de la tarde, 7 minutos, 3 de la tarde, 7 minutos. Para acá llega don Uriel Henao, dice muy buenas tardes para reportar la sintonía desde Huasca, Cundinamarca, y saludar a Felipe Buitrago con la canción Te Amo de Uriel Henao. Bueno, señores, con gusto nos hay gente ya en Pasca, Cundinamarca, ahí especialmente a don Felipe Buitrago, allá sintonizadito con los 950

0: Muy bien, y avanzamos, señoras y señores, 3 de la tarde con 12 minutos, 3 de la tarde con 12 minutos, son los saludos musicales, ustedes programan a través del 311-528-3800.
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0: Aquí llega el señor Diomedes Díaz, esto es Mujereando, 3 de la tarde, 12 minutos.

Y seguimos de buena música para ustedes. Por acá llega Jason Pérez. Saludito para toda nuestra gente en la ciudad de Bogotá, ahí conectaditos, participando en nuestra programación de 950 AM. Los saludos musicales. 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

3 de la tarde, 20 minutos, 3 de la tarde con 20 minutos, llega Son Panelero y esto es la Canal Aire, señoras y señores, 321, 3 de la tarde, 20 minutos, los saludos musicales, ustedes programan al 311-528-3800.

0: ¿Qué pasó con la vieja, compadre?
1: Resultó un homosexual.
0: ¡Ay, fue puerca!
2: Muy bien, señores, 3 de la tarde, 26 minutos en la tarde. Saludos musicales, por acá nos dejan sus notas de voz nuestros oyentes que van compartiendo, disfrutando de los saludos musicales. Buenas tardes.
3: Muy buenas tardes, Botica. Reportando sintonía aquí de Cincelada, Santander, Vereda del Batán. Botica, ¿cómo me ha ido?
2: Muy bien, señor, gracias.
3: Por favor, y me saluda acá en la Vereda del Batán a Juan Castro, Fernando Mesa, Diego Alexander, a toda la familia Bastilla Reyes, y aquí a Jairo Barrila, a Juan Castro Arias el Mujeriego. Hágame el favor y me regala la cancioncita Amores de la Infancia.
2: Bueno, señores, con mucho gusto, Amores de la Infancia, ya a toda nuestra gente que está conectadito, participando en el Radio 950 AM.

acá ese tema que solicitan los oyentes a esta hora de la tarde, señoras y señores. Les cuento acá en Tunja, cielo totalmente encapotado, cielo encapotado, pero con solecito, un solecito sabroso, señoras y señores, solecito rico. Una tarde sabrosa de sabadito alegre. Dice por acá, muy buenas tardes, don J. Amado. Bendiciones, soy Guillermo González para solicitar la canción de Los Chiches del Vallenato, Muchacha Encantadora. Y para saludar a Patico, que la queremos bastante. Bueno, con gusto, don Guillermo. Gracias por estar ahí conectaditos, disfrutando de nuestra radio 950 AM.

3 de la tarde, 35 minutos, 3 de la tarde, 35 minutos, buenas tardes, señora Amada, reportándome desde Fusagasugá. Don Alfredito Ureña, muy buena tarde, don Alfredo, excelente programación, por favor me pide complacer con Suspiro de Amor del Jardinero, la canción popular. Mil gracias, un abrazo para usted, don Alfredito, gracias por acompañarnos. Estar ahí acompañadito de la mejor armonía boyacense, 950, los saludos musicales, aquí está el Jardinero, la canción popular, Suspiro de Amor.

0: Tenemos las 3 de la tarde, 38 minutos, 3 de la tarde, 38 minutos. Muy buenas tardes, amigo locutor. Por favor, me puede regalar la canción del son de allá, el pantalón de cuero. Muchísimas gracias, feliz tarde. Dios te bendiga. Bueno, con gusto, señora María Cristina Pineda, ya sintonizadita, allá disfrutando de nuestra programación de 50 AM en la ciudad de Bogotá, también en full sintonía.
1: Y la rumba sigue con el son de allá.

0: 42 minutos, 3 de la tarde con 42 minutos, allá en Vitrinas GNP sintonizadito. Buena tarde.
1: Botica, muy buenas tardes, aquí Mónica, Vitrina GNP. Hagan un favor, los puede colocar una cancioncita, La Mesera. Muchas gracias, que me dio bendiga.
0: Listo, señor, con mucho gusto. Ya la traba se me lengua, señores. 3:42 minutos.

Muy bien, y seguimos de más música, más oyentes a esta hora de la tarde, disfrutando nuestra programación 950 AM, la moneda payasense, dice por acá, muy buenas tardes, Jotica, Dios le bendiga, para solicitar la canción de los embajadores Vallenatos, El Borracho, don Ricardo, allá sintonizadito, también disfrutando de la buena música, la programación 950.

Muy bien, y seguimos de éxitos musicales. Por acá llega yo, don Jason Jiménez. Don Jason Jiménez dice por acá, nuestro oyente, regálame la canción de Jason Jiménez, Ni Tengo Ni Necesito. Ni Necesito, gracias, feliz tarde. Nuestro oyente es ahí desde Luzmila, hombre, sintonizadita, disfrutando nuestra programación de 50 AM. Con gusto, el saludo cordial para ella. Y también por acá en Casa Prosper, pero también quieren escuchar el tema, a ver con quiénes que nos lo solicitan por acá. Cordial saludo para ellos. Muy buenas tardes, Jotica, Dios le bendiga, para solicitar la canción del Charrito Negro, Me Basta y Me Sobra. Ah, ok, es con el Charrito Negro, ok, con gusto. Ya le programamos su tema, señores.

3:54 y seguimos de más música, más éxito para compartir a esta hora de la tarde. Los oyentes por ahí en 20 a quemada en Tierra Negra, en Puente Boyacá. Esto titula Muchachita de mi pueblo, ahí sintonizaditos con los 950 en el sector La Cumbre en Samaca, Boyacá.

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3: Tenemos las 4 de la tarde en punto, 4 de la tarde en punto. La programación la hacen ustedes, 311-528-3800. Son los saludos musicales, 950 AM en este sabadito alegre, fin de semana, 3 de octubre. Y seguimos con ustedes, seguimos con buena música que solicitan ustedes por acá a través de sus notas de voz. Muy buena tarde.
4: Buenas tardes, Armonía Boyacense. ¿Cómo están? ¿Bien? Un saludo para todos ustedes, los funcionarios de esta emisora. Gracias por esos programas tan bonitos, la música. Don Jota, róleme el disco. Rayos. De Pajita del Barrio, aquí para Isaías Carreño, en Mogotes, Santander. Bueno, Jota, que pase una buena tarde. Chao, pues.
3: Bueno, don Isaías Carreño, ya desde Mogotes, Santander, sintonizadito con los saludos musicales, 4-1 en la tarde.

0: 4 de la tarde, 9 minutos, don Pablo Campos en Villapinzón, buena tardecita.
1: Buenas tardes, don J. Amado, reportando sintonía, soy el oyente Pablo Campos del municipio de Villapinzón, Cundinamarca, del barrio de La Vista. Saludar a todos los oyentes armoniosos, saludar a don Genaro Toa y a la señora Marisuna Barrete en Chocontá, Cundinamarca, en la finca de Durazno. Saludar a don Jaime Rodríguez, aquí en Villapinzón, en la vereda de San Sabajo. Saludar a don Luis Casallas en la vereda de Osadita, sector Los Pinos. Hágame el favor y me regala el temita musical de Luis Alberto Posada, Te Arranqué de Mi Pecho. Gracias, feliz turno, don J. Amado. Villapinzón, escucha armonías boyacenses.
0: Listo, mi querido señor, gracias por acompañarnos. 4 de la tarde, 10 minutos.

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2: Bueno, muy bien, y seguimos de más música. Gracias por acompañarnos, dice por acá Jotica. Muy buenas tardes, Dios lo bendiga. Soy Lucho para solicitar la canción Amargo y Dulce. Amargo y Dulce. Muchas gracias a nuestros oyentes. El saludo cordial para quienes nos van reportando, disfrutando de nuestra programación de 50

0: Chaparro, don Armando Chaparro, muy buenas tardecitas, don Armandito, él allá desde Aquitaria, sintonizadito, muy buenas tardes, señor.
1: Muy buenas tardes, Jotica. Aquí reportando sintonía desde Aquitaria, capital cebollera. Aquí en Paramaos, porque se puso negra la nube, palado el cerro, Jotica. Pero aquí con buena musiquita no nos detiene. Haga el favor, me regala la canción La Esquina de Rómulo Caicedo, Jotica, muchas gracias.
0: Listo, señor, con mucho gusto, don Armandito, hombre, cordial abrazo, sí, señor, está lloviendo pa'l cerro, dice la canción. 4:20 minutos, 4:20 en Aquitania, la sintonía a las 9:50 AM.

0: Muy bien, y seguimos de más música para todos ustedes. Seguimos de más éxitos, más programación que hace nuestro oyente por acá. Muy buenas tardes.
1: Buenas tardes, armonías boyacentes. Por favor, para complacer a Mariaela, Santiago, Brian, Yamila, Cristóbal. Y la canción, La Pirinola.
0: Listo, señores, La Pirinola, los 950M423.

Don Antonio, allá sintonizadito, disfrutando de nuestra programación de 50 AM en la ciudad de Bogotá, a esta hora de la tarde, entregando la solicitud musical de Casa Próspera, Me Basta y Me Sobra, el charrito negro de éxito por allá de 1994, señor.

Seguimos de más música para ustedes, mis oyentes que están ahí conectaditos. Aquí está Otto Sergio, Rafael Ricardo, el Mochuelo, 431.

0: 4 de la tarde, 36 minutos, 4 de la tarde, 36, y por acá nuestros oyentes que están reportando la sintonía. Muy buena tarde.
1: Buenas tardes, don Jotica. Don Jo, para solicitar una canción, vengo a ver unos ojos de las palomas para saludar a la familia Peralta y familia Montaña en la vereda Pedregal en Sogamoso. Gracias, muy amable.
0: Bueno, señor, con mucho gusto. 4:36 minutos.

9 minutos, 4:39 en la tarde. Sigue la fiesta. La señora Mari Camacho, allá desde el norte de Bogotá, dice por acá: muy buenas tardes, don Jota. ¿Cómo ha estado? Muy bien, muchas gracias. Bendecida tarde. Es tan amable, me coloca la canción. Fue por una cerveza de Pastor López. Un abracito, muchas gracias. Mary Capacho, ya desde Bogotá Norte, sintonizadita con los 950 AM Armonía Boyacenses. Y los saludos musicales, 4:40.

Seguimos de más éxitos musicales, señoras y señores, más música para compartir a esta hora de la tarde. Dice, muy buenas tardes, Jotica. Dios lo bendiga para solicitar la canción de Elizabeth Posada por un poco de placer. Dios le bendiga, don Arnulfo, allá sintonizadito en la ciudad de Bogotá, también acompañado de la hora de la buena música, 950 AM.

4:52 minutos, 4 de la tarde con el 52 minutos. Seguimos de música para compartir a esta hora de la tarde. Don Juanito, don Juan Bautista Molina Ortiz. Bueno, le estoy dando por aquí la vuelta. Encuentro sí el precio del oro, pero no lo encuentro exactamente con quién lo interpreta. Señor don Juanito, muchas gracias por acompañarnos.

Muy bien, señores, gracias por estar ahí conectaditos. Seguimos de buena música, más éxito para compartir. Muy buenas tardes, señor Amado. Bendiciones, soy Gloria para solicitar la canción de Johnny Rivera y Paula Andrea, En la Buena y en la Mala. Gracias, Patico, por todo su cariño. Bueno, con gusto, señores, gracias por estar ahí conectaditos. Aquí está don Johnny Rivera y Paula Andrea, En las Buenas y en las Malas.

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1: Llegó las 5 de la tarde en punto, 5 de la tarde en punto. Continuamos con ustedes, mis oyentes, participando, disfrutando de nuestra radio 950 AM. 5 de la tarde, querido Antonio Aguilar, y esto es La Puntada, señores, La Puntada, 5 en punto.

0: Bueno, señores, si continuamos de buena música, más éxitos que solicitan nuestros oyentes por acá. Don Gerardo Pinzón, allá desde Cincelada, buena tarde.
1: Y buenas tardes, don Matamado. Ahora con Gerardo Pinzón aquí a la derecha. Para pedir una cancioncita. Hágale a la joven y me regale la canción El amor no tiene redes. Es un vallenato, pero no sé qué con él te lo canta, pibes. Para el amor no tiene redes.
0: Y señor, con mucho gusto.
1: Gracias, muy amable.
0: El tema titula Señora, de Otto Sergio y Rafael Ricardo. Es una frase, la que usted me envía es una frase. El amor no tiene redes, pero el título de la canción es Señora y lo interpreta Otto Sergio y Rafael Ricardo. 5 de la

dice por acá, muy buenas tardes, Jotica, Dios lo bendiga, para solicitar la canción de Yolanda del Río, La Criada Descarada. Nancy, ahí desde la Casa Próspera, siguen sintonizaditos, disfrutando de nuestra radio 950 AM.

5 de la tarde, 9 minutos, 5 de la tarde con 9 minutos, saludos musicales, dice por acá nuestros oyentes que van participando. Muy buenas tardes, Armonía de Boyacenses y amigo J, para pedirle el favor y me regale el tema Ojos Indios de Alfredo Gutiérrez, desde el municipio de Chocontá, don Luis Hernando Merchán Mendoza. Hombre, cordial saludo para ustedes y para toda nuestra gente en Chocontá, Cundinamarca.

Bueno, muy bien, señores, y seguimos de más éxitos musicales. Por acá llega el grupo Miramar, y esto es Una Lágrima en la Garganta. Saludos musicales, nuestros oyentes ahí conectaditos, ahí participando de nuestra radio 950 AM. Un abrazo para todos ustedes, bendiciones. Y aquí está la música solicitada por ustedes a través del 311-528-3800.

bien, señoras y señores, 5 de la tarde, 16 minutos, 5:16, y llegan los Tupamaros con este temazo, señores, 5:16.

5:39 minutos, 5:39 minutos. Ya viene la hora del recuerdo, señoras y señores, la hora del recuerdo parranderita. No olviden, hoy es música parranderita, alegre, merengues campesinos, ese merengue viejito, sabrosito, para compartir y disfrutar en esta tarde, el sabadito alegre. Dice por acá Don Jotica, quiero escuchar el tema de Margarita Rosa de Francisco La Caponera. Adriana ahí sintonizadita, allá disfrutando también de la programación de 50M en esta tarde del sabadito alegre, fin de semana, 5:40 minutos.

Tenemos las 5 de la tarde, 43 minutos, 5 de la tarde con 43 minutos. Seguimos de Van Música. Saluditos para todos ustedes a esta hora. Ya preparándonos para la hora del recuerdo. Quienes quieran reportar, ir programando la hora del recuerdo, con gusto ya le vamos recibiendo sus llamadas, sus peticiones musicales.

8:47 minutos en la tarde, señoras y señores, sabadito alegre, 3 de octubre. Por acá ya están pidiendo pista, ya están pidiendo pista con la hora del recuerdo, señores. Muy bien, señores. A los hermanos Ariza Show, ¿te quedas o te vas?

Sí, señores, seguimos de más música para ustedes, mis oyentes, que están disfrutando de la programación de 50 AM Armonía Boyacenses. El cordial abrazo. Por acá llega Patricia Terán. Esto es ¿Acaso no me crees? 5 de la tarde, 51 minutos.

5 de la tarde, 55 minutos, 5:55 en la tarde musical 9:50 AM. Señoras y señores, con gusto les vamos programando, les vamos entregando los buenos éxitos musicales para todos ustedes. Tarde del sabadito alegre. Por acá nos vamos a despedir con este tema que hace Don Vicente Fernández. Esto es Los Mandados, señoras y señores. Gracias por acompañarnos. Ya llega la hora del recuerdo. Parranderita, parranderita, parranderita.

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1: Sí, señor, sí, señor, la emisora del pueblo, trabajador colombiano, con la buena programación, con los buenos éxitos. Saludito para todos nuestros seguidores ahí en las diferentes redes sociales, ahí en Facebook, también en Instagram. Vamos trabajando ahí por ir apareciendo en cada una de las diferentes redes sociales. Gracias por acompañarnos también a todos los que van programando a través de nuestra línea WhatsApp 311-528-3800. Saludos para todos ustedes. Esta es nuestra hora del recuerdo y abrimos el baúl de los recuerdos. Ese baúl que viene cargadito cada día con canciones, con temas, con éxitos que fueron alegrías, que fueron tristezas, que fueron desengaños. Pero hoy nos vamos a dedicar a la alegría, claro que sí. Hoy dedicamos los 120 minuticos de alegría, de parranda, de jolgorio, de recuerdos, de ese fogón de leña, de ese fogón de tres piedras, de ese sabor, de esa alegría, de esa pólvora, de esos requintos, de esos conjuntos que alegraban las fiestas patronales, las fiestas de pueblo, las fiestas de familia, los fines de año, las confirmaciones, las primeras comuniones, los matrimonios, las separaciones no las alegraban. Cordial saludo para todos nuestros oyentes. Y bueno, vamos a programar, vamos a participar, porque a lo que vinimos vamos, le dijo el novio a la novia, señoras y señores.

Señores, ustedes reportan al 311-528-3800. Llega el viejito parrandero, don J. Amado, aquí en los 950. Señores, con gusto les vamos acompañando, el viejito parrandero.

Pinzón ya nos reporta la sintonía, ya disfrutando nuestra radio 950M, la hora del recuerdo parrandera en la ciudad de Bogotá. Don Jotica, muy buenas tardes, empezamos temprano con la parranda, sí señor. De Rómulo Caicedo, sufrirás como yo, muchas gracias. Bueno, señor, muy amable por acompañarnos, don Jorge Pinzón. Su señora esposita, la señora Betty, allá en la ciudad de Bogotá, sintonizaditos con la mejor armonía boyacense.

Y seguimos de música, más éxitos parranderitos con sabor a diciembre por acá. Muy buenas noches, reportando la sintonía desde Zipaquirá. Saludamos a toda nuestra gente en Atico y Eneas de Carupa. Ahí está mi querido amigo Don Misael Molina. Por favor, el tema Julio Rincón. Muchas gracias, con gusto Don Misael. Ahí programando, participando de la hora del recuerdo 950M en este sabadito alegre, sábado fin de semana.

las 5, 6 de la tarde, 14 minutos, 6 de la tarde, 14 minutos, avanzamos, señoras y señores. Dice por acá, muy buenas tardes, reportando sintonía desde Bogotá, Bosa. Un saludo para Gonzalo Junco, si me regala la canción Los Placeres con el trío Estrella. Excelente programación. Muchas gracias a ustedes, gracias por acompañarnos, señores, desde Bosa, sintonizaditos en la ciudad de Bogotá.

la tarde, 18 minutos en la tarde. Gracias por acompañarnos, dice por acá. Muy buena noche, los escuchamos desde Turmequé. Un saludo para Flor Ormaza. Por favor, la canción Abejita Real. Muchas gracias. Bueno, los amigos ahí en Turmequé, allá en el Valle de las Trompetas, la tierra del tejo del Turmequé. Saludo muy especial, la señora Flor Ormaza.

21 minutos, soy 21 en la tarde. Gracias por acompañarnos, dice muy buena noche. Los escuchamos desde Paz del Río. Me puede regalar la canción Viva Neiva, don Alzdrúbal Nova. Ya sintonizaditos en la tierra minera de Boyacá, ya en Paz del Río. Cordial saludo para ustedes y gracias por acompañarnos.

6:24, 6:24, llegan por acá más oyentes, más musiquita para compartir a esta hora de la tarde, dice por acá, a ver, por acá dice, muy buenas tardes, don Jota, el saludo muy especial para don Juanito, don Juan Bautista, dice, don Jota, vuelvo a molestarlo. Lástima que se pueda solo pedir un solo temita. Le cuento que sí, don Juanito, ya estoy aquí, que no hallo cómo cuadrar el programa porque ya como que nos estamos pasando de temas. Sí, señor, don Juanito. Un abracito para usted, don Juanito. Dice que quiere escuchar el tema Mi Margarita de Leonel Ospina. Gracias, feliz noche, don Jota. Igualmente para usted, don Juanito. Gracias por acompañarnos, mi gran amigo. Él allá desde Antioquia, sintonizadito con La Hora del Recuerdo. Leonel Ospina y Horacio Galeano, este paseo, escrito por Carlos E. Muñoz, por allá tempranito, por allá, eso está fresquito, 1960. 6:25.

6 de la tarde, 28 minutos, 6 de la tarde con 28 minutos, seguimos de más música, mis oyentes ahí conectaditos, disfrutando de nuestra radio 950M, por acá llegan los alegres vallenatos, y esto es la Lora de Don Facundo. Saludo cordial para mi querido amigo don Pimenio Amado, en Cerro de San Pedro de Igua.

que nos solicita a nuestros amigos ahí desde el barrio Los Huiscas y la ciudad de Tunja. Dice, muy buenas noches, apreciados amigos, excelente programación, felicitaciones. Quiero participar con el tema Ermelinda, lo interpretan los Villanueva. Gracias, Carlos Arturo Medina, el barrio Los Muiscas de la ciudad de Tunja. Usted, mi querido señor, muchas gracias por estar ahí participando y disfrutando de nuestra programación de 50 AM. Se dice la tarde 31, 6:31 minutos.

Tenemos las 6 de la tarde, 34 minutos, 6 de la tarde, 34 minutos, seguimos de más éxitos musicales para todos ustedes, mis oyentes que van ahí programando, van participando en nuestra radio 950 AM. Bueno, señor Forero, les recomiendo que sean más viejitos los temas, más viejitos, viejitos, viejitos, es música del recuerdo. Le voy a pasar el que me solicitó, pero les recomiendo que sea música más viejita, así como la que hemos sonado, ¿no? Es que es música del recuerdo. Dice desde Tocancipá, el señor Forero ahí sintonizadito a esta hora de la tarde para pedir el tema de la Pachurrao. Muchas gracias, con gusto. Muchas gracias, señor, por acompañarnos y le recomiendo. Próxima petición, ahí que sea más viejita, vieja, viejita, viejita. Sí, el último tema que sonó por ahí, don Juanito, de 1960.

Tenemos las 6 de la tarde, 38 minutos, 6 en la tarde con el 38 minutos. Saludos para todos ustedes, mis oyentes, programando la mejor música, los mejores éxitos. Dice por acá, quienes van acompañándonos, dejando sus peticiones musicales a través del 311-528-3800. Armonía Boyacense, buenas noches. Para solicitar el tema, por favor, fuera tan amable, Blanca Lucía, la señora Rosalina Suárez, allá en Fusagasugá, claro que sí, con gusto, señora Rosalina. Cordial abrazo, gracias por acompañarnos.

minutos, espérate, dos minutos. Bueno, nos fuimos de fin de año, señores. Dios santo, esto quiere ya hacer el brindis de mitad de noche, ya quieren comer el buñuelo, ya quieren comer natilla, ya quieren matar el pavo. Bueno, ¿qué más quieren hacer? Don Robinson Contador, buenas noches, J. Amado, escuchando la buena programación de Armonía Boyacense, la hora del recuerdo parranderita para escuchar la canción Víspera de Año Nuevo con Guillermito Buitrago. Listo, señor, muchas gracias por acompañarnos ahí en Motavita. Ustedes mandan con gusto acá, les programamos, les complacemos, pero que sea música viejita, así como

Y seguimos de más música, señores, de más éxitos, viejitos pero sabrositos, viejitos pero sabrositos, a esta hora de la tarde, quienes van programando, van participando en nuestra radio, dejando su petición musical. Dice: muy buenas noches, armonía boyacenses, desde Cogollo, en Duitama, la familia Cabra, nos gustaría escuchar Qué Polvo de Peñaranda. Bueno, con gusto, don Reinaldo Cabra y la familia, allá en el sector El Cogollo, barrio El Cogollo, a ver, muestra, a ver, creo que es el sector El Cogollo en Duitama, allá en la ciudad cívica, sintonizaditos también con la hora del recuerdo. Qué bueno, un abracito para todos ustedes, toda nuestra gente allá en la perla del departamento de Boyacá, que hay bastante sintonía. Por cierto, por ahí don Belita, hace días que no me reporta sintonía don Belisario Martínez, que será la vida. 6:46 minutos, 6:46 en la tarde noche de este sabadito alegre. Qué Polvo, don José María Peña, Aranda, 950M.

0: Sí, señor, 6:48 minutos, 6:48 minutos en esta tarde, noche, señoras y señores. Dice por acá don Lucio Fagua, aquí en la ciudad de Tunja, también reportando la sintonía. Don Jota, buenas tardes. Aquí en sintonía, por favor, me programa el tema El Sancocho. Listo, señor, con mucho gusto, don Lucio. Pero antes, permítame por acá, saludamos a nuestros amigos ahí del barrio Villas del Norte en la ciudad de Tunja, la señora Mariela. Señora Mariela, es música parrandera, no van hoy los boleros, no va la ranchera, no va la carrilera, es parranderita, parranderita, no carrilerita, ¿vale? Cámbienme el tema con gusto, su merced, ya le colocamos su tema predilecto, pero parranderito, parranderito. Don Lucio Fagua, con gusto, aquí está el Sancocho de los Alegres Vallenatos en los 950.
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6:52 minutos en la tarde-noche, seguimos de más música. Muy buenas tardes, Otica, un saludo muy especial desde Puerto Rico, Vita, Mauricio Ruiz. A ver si me hace el favor, me regala la canción Tu Desconsuelo con los hermanos Cifuentes. Bueno, los hermanos Cifuentes, gracias, muy buena programación, feliz noche. Con gusto, don Mario, ahí sintonizadito en Puerto Rico, Vita, ya disfrutando el de nuestra programación de 50 AM. Con gusto, señores. La hora del recuerdo, parranderita, 6:52.

6 de la tarde, 55 minutos, don Vicente Israel Otálora. Muy buenas noches, Jotica, de parte de Vicente Israel Otálora en Churubita, sitio El Avispero, saludando a Alejandra Oriseño con la canción Todas Me Gustan. Gracias, Jotica, buenas noches, mi Dios lo bendiga. Igualmente para ser don Vicentico, pero deje alguito, don Vicente, por ahí hay más vecinos. Don Vicentico Israel Otálora allá en Churubita, en Samacaja, que están los paisanitos, todas me gustan.

Las 7 de la noche, un minuto, 7 de la noche, un minuto. Seguimos de más fiesta, de más música, de más alegría, dice por acá. El saludito del reporte de sintonía, dice buenas noches. Los escuchamos desde la vereda Rinchoque de Turmequé. Un saludo para la familia Junco, familia Ormaza. Si nos regala la canción Vengo por tu amor del conjunto Primavera. Don Miguel Junco, muchas gracias. En Turmequé siguen sintonizaditos. Qué bueno, sabrosito, sabrosito. Esto es original, original. Vea, esto suena sabrosito cuando es copiadito así directamente del 45 revoluciones por minuto, ¿no? 7, 1 minuto en la noche.